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0: 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Saludos desde la cabina Ford.
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2: Ford, aquí en Baltimore, en el estadio M&T, y me da mucho gusto saludar y darle la bienvenida a esta transmisión a nuestro capitán de fútbol de primera, Carlos Valderrama. Pibe querido, muchas caras y nombres nuevos en la convocatoria de la selección Colombia, pero de entrada el 11 titular con 11 mundialistas.
5: Sí señor, un saludo con mucho cariño a toda la gente que nos sigue, a la mejor a la fútbol de primera, y tiene razón, como decimos, el equipo el mismo, con algunos cambios, pero de suplente. Vamos a ver, es un nuevo proceso. Esperemos que los muchachos que tengan la oportunidad de jugar los nuevos se ganen el puesto, que es lo que queremos para iniciar el buen proceso de la selección colombiana.
2: Y además Lorenzo deja en claro que respeta mucho a su rival, poniendo 11 jugadores con experiencia.
5: Sí, es que hay que tener respeto desde el inicio, porque siempre México, a pesar de que va a ser con el grupo también nuevo, técnico nuevo, hay que respetarlo de entrada también.
2: Ya le contamos de la selección mexicana junto a Manolo Sol, tras la pausa.
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27: Estamos en la gran previa de México frente a Colombia aquí en Baltimore. No saben qué gusto, pero qué gustazo me da volver a compartir una cabina y saludar a mi querido amigo, partner Manolo Sol, que le va a contar sus expectativas de este debut de Rafa Márquez. Manolo, ¿cómo te va?
28: Un gusto estar aquí con todos ustedes. Y bueno, se esperan muchas cosas de Rafa Márquez. Obviamente, cuando cambias un proceso y cuando empiezas un proceso, debes de tomar todo lo bueno que dejó el entrenador anterior, y así lo está haciendo. Y poco a poco, irle incorporando tus cosas. Quiere recuperar a un Chucky Lozano que no estuvo en el Mundial anterior y que es un jugador importante. Y poco a poco va a ir metiendo los jugadores jóvenes que después ya van a llevar toda la mano de Rafa Márquez.
27: ¿Te gustó que le dieran la oportunidad en selección nacional antes de dirigir a ningún equipo de primera?
28: Sí, me gusta. Es un jugador con, ya ahora entrenador, que tiene buenas ideas. Estuvo mucho tiempo en el Barcelona B. Tiene una idea futbolística muy interesante y ojalá la pueda plasmar en esta selección.
27: Ya se fueron rumbo a los vestuarios. Los equipos se están regando la cancha. No sé para qué, porque estuvo lloviendo hasta hace un rato bastante aquí en Baltimore, donde la temperatura es de 59 grados Fahrenheit. Volvemos a la cabina Ford tras la pausa.
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27: Esperamos a los equipos desde la cabina Ford. Saludo con muchísimo gusto a Nico Cantor en el terreno de juego para que nos dé sus primeras impresiones desde abajo. Nico, ¿cómo te va?
19: Cantor, ¿cómo te va? En la posición privilegiada de Jaime Gallardo, que me obliga a contarles que hoy, esta noche, Baltimore es una ciudad de fútbol, porque los Orioles de béisbol juegan en Nueva York contra los Yankees y los Ravens juegan en el Maracaná de Río de Janeiro contra los Dallas Cowboys. Entonces están todos los fanáticos del Tri, todos de Colombia, listos para llenar este recinto de 71.000 personas. Veremos si llegamos hasta ahí. La cancha, más o menos, estuvo lloviendo todo el día. Hay parches donde termina la cancha de la NFL para llenar lo que sería un campo profesional de fútbol. Los pelados colombianos estarán en el banco, pero hay un chamaco de México llamado Gilberto Mora, 17 años, 11 meses y 12 días, lo enfocaron en la pantalla, Andrés, la cancha estalló. Él es la cara de esta nueva generación, esta nueva era del fútbol mexicano.
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5: Seguimos desde la cabina Ford. Ya salieron los suplentes de la Selección Colombia y su director técnico Néstor Lorenzo con su inconfundible cabulera, casaca, camisa, color vino tinto. Y un detalle, saludó de mano a cada uno de los integrantes del cuerpo técnico de la Selección Mexicana y de algunos suplentes que ya ocupan su lugar en el Banco de México. Y atención, porque este once es histórico. El primero de Rafa Márquez. México sale así con tal Rangel, Jorge Sánchez, Johan Vázquez, Israel Reyes y Jesús Gallardo. En la mitad de la cancha, Eric Lira, Luis Chávez, Gilberto Mora. El tridente por el costado izquierdo, Chucky Lozano, que no solo regresa a la selección, sino que es titular en el arranque de la era Rafa. Roberto El Piojo Alvarado y la hormiga Armando González, el 9 en punta, los 11 de México. Y así continúa la era de Néstor Lorenzo con este 11 inicial. El arquero del Club Atlético Boca Juniors. Lo voy a repetir, Valderrama. El arquero de Boca, Álvaro Montero. Dani Muñoz, Davinson Sánchez, John Lucumí y Álvaro Angulo. De Pumas, Gustavo Puerta y Richard Ríos. John Arias, Carlos Andrés Gómez por los costados. De punta, Luis Suárez. Mami, prenda la radio. Siga con la radio prendida, que juega la Sele contra México por Fútbol de Primera.
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9: 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Consultamos con Nico Canto por la terna arbitral estadounidense. Nico.
10: Sí, Andrés, interesantemente en las pantallas del estadio pusieron los árbitros equivocados. Tengo el oficial, Guido González Jr., árbitro principal del partido. Asistentes, Jeremy Chieso y Chris Elliott. Y cuarto oficial, Eligio Arreguín. Hoy hay VAR.
9: Ah, bueno. Con Juan Carlos Rivero de los Estados Unidos en el VAR para un partido. ¿Qué pasa, Valderrama? ¿Por qué se ríe?
11: Ah, me da risa.
9: No, me da risa.
12: ¿El VAR o los árbitros? No, sí.
9: La selección mexicana va a jugar con camiseta blanca, pantalón verde, media blanca. La selección Colombia, ¿qué color le ponemos a esa camiseta? Pantalón negro, medias amarillas y camiseta verde, ¿no?
12: Sí, verde.
9: Verde.
10: Verde azul, bueno, como el color del agua del caño Cristales, ¿no, pibe?
11: Sí, señor.
9: Bien, qué bueno que entre ustedes se entienden. Ya están sobre la cancha los futbolistas, señoras, señores. Aquí comienza esta nueva relación con la selección mexicana de fútbol de primera. Por los próximos 8 años iremos con eliminatorias incluidas hasta las eliminatorias del Mundial 2034, Sol.
12: Bien, ahí estaremos, ahí estaremos.
9: Ahí estaremos. Así es, ahí estaremos.
11: Ahí estaremos.
9: Ahí estaremos, por supuesto, porque...
12: No lo vi muy convencido. Sí.
9: Se va a guardar un minuto de silencio. Aquí, en el estadio... Y nosotros nos adherimos.

0: es para recordar la víctima del terremoto en Colombia. Reconociendo también la valentía de quienes trabajan en o trabajaron en las tareas de rescate. Minuto de silencio en honor a la víctima del terremoto colombiano aquí en Baltimore. Estamos en fútbol de primera. Honrando la memoria también de todos los afectados por el terremoto. Señoras y señores, va a mover la selección Colombia. Usted, Valderrama, ¿qué espera de este nuevo proceso o esta, la continuidad del proceso de Néstor Lorenzo? ¿Te parece bien? Le pregunté a Manolo si le gustaba la designación de Rafa. Ahora te pregunto si te parece bien, después del Mundial que hizo Colombia, que le hayan dado continuidad a Lorenzo.
1: Lorenzo ha hecho un buen trabajo. Lorenzo ha hecho los 4 años que ha dirigido. Lorenzo ha conseguido los objetivos que se le dieron. Entonces, yo pienso que eso le facilita esta situación que está viviendo ahora. Pero pienso que a Lorenzo le ha ido bien los 4 años que ha estado con la selección colombiana.
0: Va a mover Luis Suárez, 9 en punta de esta selección colombiana, que tiene 10 mundialistas. Me apuntaba Nico, hay uno que no, que jugó las eliminatorias, Nico, pero no estuvo en el Mundial.
2: Correcto, es el número 4, Álvaro Angulo. Su último partido jugado en la selección fue en noviembre de 2025 contra Nueva Zelanda, Miami.
0: Muy bien, el saludo de John Arias. ¿Con quién se saludaba, Manolo?
3: Con Chávez.
0: Con Luis Gerardo Chávez. Mueve la pelota Colombia, en marcha el partido, ya juegan en Baltimore. La selección de México frente a Colombia. Castaño, la pelota atrás para Lucumí. Por el costado la va pidiendo precisamente Álvaro Angulo. No hay presión alta en esta primera maniobra de la selección Colombia, que la va sacando con Lucumí. Lucumí atrás para el arquero Álvaro Montero, vestido de violeta, el arquero del Club Atlético Boca Juniors. La va sacando con Lucumí por la banda Angulo, que tiene muy buena proyección, también llegado a Puma del fútbol argentino. Arrancaba Gustavo Puerta, tirado por derecha, dejando para John Arias. John Arias cruza la mitad de la cancha, salió de él la pelota y ahí saque lateral a favor de la selección mexicana con Jorge Sánchez. Sánchez hacia atrás, el capitán Johan Vázquez va a recibir la pelota de Israel Reyes. Por afuera está Jesús Gallardo, que se ha quedado con ese puesto. Han probado distintos jugadores, Manolo, pero lo ha hecho siempre muy bien Jesús Gallardo. La primera pelota por derecha, cuidado, quedó enganchado el chico Mora. Ya recupera la pelota Colombia, falta, parecía falta, lo venían agarrando al jugador colombiano. Será tiro libre cruzando la mitad de la cancha para la selección de Néstor Lorenzo. Decíamos de Gallardo, que se ha adueñado de ese puesto ya hace rato.
3: Sí, hace rato en esta banda izquierda, a pesar de que ahí está el jovencito Mateo Chávez haciendo bien las cosas en Países Bajos, y el otro que no ha jugado mucho ahí, Israel Reyes, como defensa central.
0: Y también Arteaga, que quiso en algún momento quedarse con el puesto de lateral izquierdo, pero no pudo. La pelota que viene en el aire, Gallardo de cabeza atrás para Tala Rangel. Aquí está Tala Rangel. ¿En qué equipo ataja el arquero Rangel?
3: En las poderosísimas Chivas Rayadas del Guadalajara.
0: Le recordamos a toda la gente que nos escucha a través de nuestras estaciones afiliadas, también que nos ve y nos escucha a través de nuestro canal de YouTube, que solamente para este partido Rafa Márquez pudo convocar 2 jugadores por cada equipo, teniendo en cuenta que se está jugando la fecha en México. Pelota larga para que vaya Gallardo. Va a llegar primero a la cobertura Davinson Sánchez. Davinson Sánchez la saca con Dani Muñoz. Dani Muñoz la juega al medio, la devolución para Muñoz, termina fuera y saque el lateral. ¿Te pareció bueno el cambio de equipo de Muñoz en la Premier?
1: Sí.
0: ¿Te gusta que haya pasado el Crystal Palace al Nottingham Forest?
1: Sí.
0: La pelota.
1: Buen cambio.
0: Del lateral jugado aquí para que venga este centro, el primero al área de Colombia. Sale Álvaro Montero para descolgar la pelota. Le va picando Angulo a gran velocidad. Llegó a la mitad de la cancha el lateral izquierdo, pero no. Nuevo caso era Carlos Andrés Gómez. La pelota la va sacando Álvaro Montero. 2 metros, 1 centímetro, Nico.
2: Correcto, tal cual. 2 metros, 1 centímetro. El arquero del Club Atlético Boca Juniors, hoy titular con Colombia.
0: ¿Le puede pedir un favor? Cuando vea, cuando termine el primer tiempo.
2: Contame.
0: Sí, que le ganen a Vasco da Gama, ¿no?
2: Y...
0: Ahí saquen la... Saquen... ¿Qué, por qué se ríe de entrada?
3: No, me contó un chiste el tío. No,
2: poner un ojo, Andrés, ya que querés hacer scouting número 26 de Colombia, el ex Real Salt Lake, Carlos Andrés Gómez, juega en el Vasco.
0: Sí, en el Vasco da Gama, sí, señor. Johan Vázquez la va sacando la mitad de la cancha para México, cruza la mitad de la cancha, juega para Gallardo, libre de marca, ya se arrima para cortar áreas, ahí saque el lateral, la para Rafa Márquez con el pie, la juega hacia su jugador Gallardo. Ahí está Rafa Márquez, el Kaiser de Zamora, Michoacán, dirigiendo por primera vez a la selección. Estuvo en el cuerpo técnico de Javier Aguirre, ya presentado y ya trabajando en el Valencia de España. Ojo aquí, la va sacando Jorge Sánchez, dejando por derecha para el Piojo. La primera de Alvarado, que pasa bien con la pelota, tira fuerte al medio, la devolución para Alvarado. Y aquí pueden hacer el primero, el pase era para el Chucky Lozano por izquierda, no llegó a destino la pelota, la va sacando Colombia con Castaño y aquí está el hombre Gómez que perdía la pelota. Ojo con el Chucky, le pega, se desvía y el primer tiro de esquina, Ford. 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La primera de Chucky, Irving Lozano. No saben cuánta alegría me da verlo de vuelta en la selección nacional. A un jugador que para mí es desequilibrante, Gilberto Mora, lo llama para jugar en corto. Ojo que no está marcando bien Colombia el pase corto, pero no se apura Gilberto Mora. Va a tirar el centro Gilberto Mora, a ver qué encuentra por arriba la selección mexicana en esta primera. Y vino corto nomás para el Chucky, la devolución para Gilberto Mora. El toque para Eric Lira, aquí está Lira. Lira para Mora. Mora que va a enganchar. Vino otra vez para Lira que tira el centro, se desvía en un hombre, recupera México la pelota. ¡Chávez! Y el primer remate al arco del zurdo, afuera, saque de meta colombiano. 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Nosotros en fútbol de primera tenemos una frase que es fútbol moderno. Dale cuento porque viene Gilberto Mora. Ahí va Mora al borde del área, ingresa al área, domina la pelota, sale con balón dominado jugando atrás para Chucky Lozano. Chucky Lozano que se desmarca bien de uno, se desmarca del segundo que le pegó una patada al pasar y el árbitro cobra infracción, será tiro libre. La frase es fútbol moderno. Hagamos de cuenta que hoy es deporte moderno. Todo esto no vale, ya jugaba rápido la pelota el equipo mexicano. Deporte moderno, porque aquí en la cancha de los Ravens de Baltimore de la NFL está jugando la selección mexicana. Y mañana en el Maracaná, en el templo del fútbol mundial, juegan los Baltimore Cuervos.
3: Se invirtieron los papeles.
0: Cuervos de Baltimore, Cuervos de Ravens, ¿no?
3: Oh, ¿cómo sabe usted?
0: ¿Eh? Juegan un partido de la NFL en el Maracaná.
3: ¿Contra qué?
0: ¿Qué sé yo? La pelota.
2: Los caballeros. Los caballeros de Dallas.
0: Los caballeros
2: de Dallas.
0: Los vaqueros.
3: Los caballeros.
0: Ha sido el centro de Chávez. Ojo al rebote. Tampoco así, ¿no?
3: No sé cuál está peor de los dos.
0: Los Cowboys de Dallas. Recupera la pelota México. Traba y gana ahora Colombia. ¿Quién está tirado ahí cerca del área de Montero?
2: Es Mora.
0: Gilberto Mora. Atención aquí, viene Gómez. Ah, qué mal le pegó. Carlos Andrés Gómez con la derecha apareció por este sector de la cancha. Todavía no se pone de pie, Nico. Te sigo a ti. Está muy dolido.
2: Sí, lo viene a levantar Álvaro Montero. Recién se incorpora Gilberto Mora, pero rengueando cojo sobre ese el tobillo izquierdo, me parece, o el derecho.
3: Sí, le dio
2: izquierdo,
3: ahí fuerte.
2: Izquierdo.
3: Muñoz. Dani Muñoz, un raspón ahí en el tobillo.
0: Bueno, y los jugadores se tienen que poner de pie porque si no tienen que estar afuera un minuto. Hay algunas cosas que tienen que cambiar de estas nuevas reglas. A ver aquí, ataca Colombia, de espalda recibe Luis Suárez, pelota filtrada al área para Richard Río que se insertaba. Están empezando a raspar, le cuento. Otra falta de Muñoz.
3: Sí, los dos equipos están presionando, están tratando de recuperar el balón arriba y cuando presionas así con esa intensidad, obviamente va a haber muchos roces como los está viendo ahora en el principio de este partido.
0: Hay tiro libre para la selección mexicana en el fondo. Va a cobrar Johan Vázquez. que está jugando muy bien, no guarda distancia reglamentaria Luis Suárez. Eric Lira debería patear contra él para hacerlo amonestar. Lira la juega para Israel Reyes, pide Jorge Sánchez abierto por la banda derecha, vuelve para el capitán Johan Vázquez. Vázquez a la mitad de la cancha para el Chucky. Chucky ha pasado de estos primeros 8 minutos, 5 en el piso. La pelota es de Colombia ahora, con Arias. Le va a pasar Dani Muñoz. Aquí está Daniel Muñoz. Muñoz que deja para Richard Ríos. Otra vez John Arias, que porta la camiseta número 10 que alguna vez tuvo el pibe Valderrama. Ahora Nico nos va a contar cuántos números 10 pasaron desde Valderrama hasta James Rodríguez. Hoy John Arias con esa camiseta. Ríos para Muñoz, que no le pasa pero no le da. El centro es bueno. ¡Gol! ¡Gol!

0: golazo, golazo de Luis Suárez, un muy lindo quiebre de cintura de Richard Ríos para desmarcarse y tirar el centro al corazón del área, y Luis Suárez abre el marcador para Colombia. Golazo, pibe.
1: Golazo. Un buen centro y la recibió en el segundo y golazo, le puso bien la cabeza. La primera que tuvo fue el primer gol del equipo colombiano.
0: Sexto gol en la selección para Luis Suárez. Marcó mal México, esta.
2: Es que es muy difícil cuando hay un muy buen centro. Richard Ríos le mete ahí toda la pierna derecha con todo el efecto. En medio de los dos defensas mexicanos, imposible para los dos despejar. Llegó perfectamente Luis Suárez para el primero. El primer ataque de Colombia y se pone arriba en el marcador.
0: Gallardo, lindo empezar un partido así, ¿no? Valderrama.
1: Sí, así empezar así mejor. Más 10 minutos apenas.
0: La pelota de Luis Gerardo Chávez, atrás para Johan Vázquez en campo colombiano. Vino otra vez para el zurdo Chávez. Lo veo más grueso, Manolo, a Chávez.
2: Yo también, sí, era más delgado, pero sí, se ve.
0: Bien trabajado en Rusia. La pelota que viene para el Piojo Alvarado, descarga rápidamente para Israel Reyes. Aquí viene la selección de México con Johan Vázquez, tirado por izquierda, cruza la mitad de la cancha, le pica el Chumi Lozano, la pelota larga al área para Gilberto Mora, de cabeza angulo, la viene a buscar Gómez. Gómez se la va a llevar a gran velocidad, ahí está el hombre de Vasco da Gama, ahora por su perfil, la pierde con Jorge Sánchez, pelota al medio para Gilberto Mora, le rebota muy fuerte la pelota, no la pudo dominar. Luis Suárez la toma de espaldas en la mitad de la cancha, deja para John Arias, Arias al costado para Dani Muñoz, la vuelve a pedir Richard Ríos en la mitad. Kevin Castaño la veía pasar, vino para Lucumí, ahora sí, Kevin Castaño, el jugador del Atlético Mineiro ahora. ¿Dónde jugaba antes, Nico? ¿Castaño?
3: En el River Plate, fue la segunda transferencia más cara en la historia de River Plate. Ahora está en el fútbol brasileño.
0: Aquí se manda, a ver, Gómez, se frena Gómez, el toque atrás. Quiero el dato de las camisetas número 10 cuando se detenga el partido. A ver si las recuerda todas nuestro querido capitán, el eterno 10. Si fuera como el fútbol americano y la NBA, ya hubieran retirado la número 10 que hoy juega yo, que hoy porta John Arias, que juega aquí. La pelota al medio es buena para Castaño, abre la cancha para Gómez. Viene Colombia por el segundo, tapa muy bien el Piojo Alvarado, marcando. Era Angulo el que se mandaba ahora por el sector izquierdo. Tiene dificultad Lira para sacarla, lo hace con Alvarado. Alvarado para Sánchez, Sánchez para Lira. Lira atrás para Israel Reyes. La pelota se pasea por el área y la va sacando limpia Johan Vázquez. Estamos sobre los 12 minutos de la primera parte, ya gana Colombia con gol de Luis Suárez. La va sacando México lentamente, sin cambio de ritmo. Israel Reyes, el balón a la mitad para Luis Gerardo Chávez, atrás para Johan Vázquez, la quiere Gallardo, pegado a la banda izquierda, se frenan antes de jugar con él para volver con Israel Reyes por el medio. Gilberto Mora se va desmarcando por el sector derecho, va a recibir de primera de Jorge Sánchez. Aquí está Gilberto Mora, próximo a cumplir los 18, apenas cumpla los 18, sáquenle pasaje que se va a Europa. La tiene clara y juega bien. Para mí, el más lúcido de México, pasó bien Gallardo sobre el área para tirar el centro. Aquí aparece el Chucky Lozano de zurda afuera, pero la tocó Álvaro Montero, dice el árbitro, metiéndole la mano al remate. Álvarez compuesto del Chucky Lozano, será tiro de esquina. 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El primero desde la derecha fue en corto, también lo van a jugar en corto, aparentemente aquí con los mismos dos. Gilberto Mora, no, es Luis Gerardo Chávez, para tirar de zurda el centro. A ver, sale Gilberto Mora, el centro al corazón del área, despejaba un hombre de Colombia y hasta la mitad de la cancha viene a buscarla Tala Rangel. La juega para Gilberto Mora, tirado por izquierda, la pierde Tala Rangel fuera del área. Casi me confundo porque como está de verde, qué raro que esté de verde, igual que la camiseta de la selección Colombia, el arquero de México, ¿no?
3: Se les escapó el árbitro.
2: Claro, pero sí.
0: Sí, pero esto no.
3: Para los balcónicos no sirve.
0: No, pero esto no debería ser así porque muy, a ver, es un verde más tenue, ¿verdad? Pero muy parecida recién, más cuando cayó la pelota, como estaba 15 metros fuera del área, dije, ¿y a este quién es?
3: ¿Se cambiará al medio tiempo?
0: Veremos si le dice el árbitro. Se permiten hasta 8 cambios hoy.
4: Y debería.
1: ¿Cuánto?
0: 8. Luis Suárez. La pelota para Daniel Muñoz, que juega con una protección en la cara, ¿no?
1: Sí.
0: ¿Qué le pasó? No me acuerdo. Algún golpe, obviamente. Kevin Castaño, en la mitad de la cancha, está ganando Colombia 1-0, casi sobre el cuarto de hora inicial. La pelota ahora es colombiana. ¿Le gusta lo que está viendo de Colombia, Valderrama?
1: Sí, hasta ahora está bien. Hasta ahora llegó y tuvo una y marcó una.
0: Aquí viene John Lucumí, hoy en la Juventus. El toque de Gustavo Puerta atrás para Kevin Castaño, otra vez para Lucumí y Davinson Sánchez. ¿En qué equipo de Turquía juega vos, que te gusta pronunciar bien a los turcos?
3: Galatasaray.
0: Bueno. Así, bueno, así lo decimos nosotros también. Galatasaray. Pensé que había una
3: Galatasaray Sport Club.
2: Está bien, lo digo yo.
0: El pecadito sabe cuánto hay de esto, ¿no? Piripipi, piripipi. La pelota
3: dicho
0: la va sacando
3: paso,
0: precisamente
3: capitán de la selección hoy.
0: ¿Cómo?
3: Dicho sea de paso, capitán de la selección.
0: ¿Y cómo se dice en turco eso?
3: Captain.
0: Ahí lo agarré, ¿no? Lucumí la tiene. La juega con Angulo, pide Kevin Castaño. Por delante lo tiene a Puerta. Recibe de espalda a Puerta, siempre de espalda la. Alcanza a jugar para el capitán Davinson Sánchez. Sánchez para Dani Muñoz, lo marca Chucky Lozano, va hacia atrás Muñoz. La juega para Davinson Sánchez, ahora sí presiona la salida del equipo mexicano. Despeja la mitad de la cancha el combinado mexicano con Israel Reyes. Corta Johan Vázquez, le alcanza a jugar para el Chucky. A la mitad para Luis Gerardo Chávez. Gilberto Mora retrasa el balón para Israel Reyes. Línea de cuatro clarita. Sánchez por derecha, Israel Reyes, central por derecha, Johan Vázquez, central por izquierda, y Jesús Gallardo, la línea de fondo de México, a falta del Cachorro, que estaba en la convocatoria, se lesionó y fue regresado a su equipo, Manolo.
2: Así es, el Cachorro, también Alan Cervantes, también fue regresado por algunas molestias, y varios, ¿no? Raúl Jiménez, que no está, el Machín Álvarez.
0: Pelota larga para que vaya Gallardo a gran velocidad, va a llegar sobre el área, buena, pasa al área, lo venía corriendo Arias, que lo descolocó un poquito con el brazo y no sé si no quedó tocado. Fíjate, Manolo, que vuelve lento.
2: No, no, le ganaron bien la carrera. Fue una carrera muy larga, que ha sido la principal entrada por este costado izquierdo de la selección mexicana. Muy buenos cambios de juego para Gallardo.
0: Ataca Colombia, Luis Suárez, que retrasa el balón. El toque a la mitad para Richard Río, la pierde con el Chucky Lozano en la mitad de la cancha, arranca y va el Chucky, la tiró muy larga y la perdió, recupera la pelota Lucumí, Lucumí casi la pierde también, lo presiona Lozano, el toque a la mitad de la cancha la tiene Richard Río, zafa bien de la marca pero va a perder la pelota porque la recupera Gilberto Mora, juega atrás para Johan Vázquez. 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El martes estaremos en el México-Perú, que hoy perdió, con la narración de Sammy Sadovnik, los comentarios de Rosa Beatriz Sánchez y Tabaré Ramos, 4-1 en Orlando frente a la selección de todos Estados Unidos, que el martes jugará frente a la selección de Chile también por Fútbol de Primera. Chile, que está jugando frente a Canadá, iba perdiendo 1-0, ya le actualizamos aquel resultado. La pelota la tiene Jesús Gallardo, Gallardo atrás para el capitán Johan Vázquez, los dos centrales capitanes hoy, Manolo.
2: Sí, sí, sí. México toca muy bien la pelota, pero nada más en la línea defensiva. Cuando tiene que pasar la pelota hacia el medio campo, hacia el frente, le cuesta mucho trabajo porque la selección de Colombia está muy bien parada ahí atrás.
0: La tiene Luis Gerardo Chávez, no tiene como, no cambio
2: pasar,
0: de ritmo,
2: ¿no?
0: Está muy lento el movimiento de pelota del equipo mexicano hasta ahora, por ahora y solo por ahora. La pelota la tiene, la tira Reyes para Gilberto Mora. A toda la gente que nos sigue a través del canal de YouTube, sepan que está el canal de comentarios abierto, los leemos. Aquí estamos con la producción de Nico Brado, en Estudios Centrales Claudio Gutiérrez, para traerle todas las emociones de este Colombia 1 México 0 por Fútbol de Primera, la radio de la selección mexicana, la radio de la selección de los Estados Unidos, la radio de la Liga de Naciones de la CONCACAF, la radio de la Copa Oro de la CONCACAF, todo el fútbol, todo. Y estaremos también junto a la selección femenina de los Estados Unidos contra el campeón del mundo España, desde Filadelfia el 13 de octubre. Pelota para el Piojo, va a enganchar para la zurda, se frena, engancha, hace un rodeo al borde del área, el toque atrás para Lira, Lira que la pone adentro, a ver aquí, el toque otra vez para Lira, Lira la juega al costado para el Piojo, ahí va Alvarado, el centro, que Davinson Sánchez cabecea hacia afuera del área. Luis Suárez queda en el piso, no hay falta, ya la recupera la Hormiga, que ha tocado dos pelotas desde que empezó el partido, muy poco
2: hasta el momento de la Hormiga, que no es su culpa, no le están llegando balones ahí en el área donde hace daño.
0: Gilberto Mora tiene la pelota, le pica el Piojo, no le da, vino para Israel Reyes, la juega para Gilberto Mora, tirado por la izquierda, va hacia el medio ahora, descarga rápidamente para Israel Reyes, cruza la mitad de la cancha, el central por derecha, la juega con el Piojo, atrás se tiene que apoyar en Jorge Sánchez y viene la presión de Colombia sobre la mitad de la cancha, el toque otra vez para el central Reyes, la pide el capitán ahora, Johan Vázquez, que devuelve para Israel Reyes, no la puede sacar, limpia México, Valderrama, se lo talarga, a ver aquí, esta vale, no valía, parecía dos metros.
2: Lugar,
1: no, sí, vale.
0: Valía para la Hormiga, que picaba. Ya recupera México la pelota, pero Colombia la vuelve a tener ahora. La sacan por arriba. Ana Chávez, Ana de cabeza, también Richard Ríos. La tira hacia la mitad de la cancha, corta y cierra el Reyes. La juega para Jorge Sánchez, descarga para el Piojo Alvarado. Vino otra vez para Chávez. Chávez de derecha hacia izquierda para Vázquez. Vázquez la va a jugar con Gallardo, que va trepando por la banda izquierda. No le dio, prefiere jugar con Lira. Lira para la Hormiga, que estaba de espaldas, y devuelve muy lejos. Saque lateral de Colombia.
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0: Álvaro Montero la va sacando con Davinson Sánchez. Sánchez tira la pelota larga hasta la mitad de la cancha, le rebota a Luis Suárez y frente a Rafa Márquez habrá saque lateral. No sé si alcanzás a verlo a Rafa, sé que estás lejos, Nico, porque estás del otro lado del banco de Márquez, pero si nos podés contar y le podés contar a la audiencia cómo lo está viviendo el Kaiser de Zamora, Michoacán.
3: Sí, tranquilo, sigo joven, tengo buena visión, veo hasta el otro lado del campo. Dando indicaciones con el brazo al borde de su área técnica, brazos cruzados también, no mucho, no demasiado efervescente, digamos, Rafa Márquez para comenzar su era con la Selección de México.
0: Pelota larga para que vaya la Hormiga, cruza bien Davinson Sánchez, quiebra como que iba a jugar con el arquero, prefiere salir jugando, luego la Hormiga le hace falta, pero está todo invalidado por una infracción en la mitad de la cancha, corrió para nada la Hormiga, que cobraron para Colombia, tendría que haber cobrado.
2: No, para México.
0: Y si había,
2: no me fijé,
0: sí. Una falta, ley de ventaja. No, está bien, bueno, pero...
1: Sí, no dio ley de ventaja, no la dio.
0: Muy bien. ¿Quién quiere tomar el guante de esto de que es joven y que ve bien? No sé si lo dijo por usted, Valderrama, o lo dijo por usted, Sol.
2: No, el único. Yo tengo anteojos. El único que usa anteojos.
3: Y los binoculares quizás los saco para la eliminatoria del 2034.
0: Bueno, muy bien. La tiene Eric Lira, que sigue jugando en la máquina cementera de Cruz Azul tras su frustrado pase al Mónaco. La pelota la tiene Lira. Lira la juega para Johan Vázquez, todos los jugadores de campo en campo rival de Colombia, de México, digo. La pelota de Lira para Johan Vázquez, viene a presionarlo Luis Suárez, de espalda recibía Chucky, no pudo. Y va saliendo Colombia, el pase no fue bueno, antes cobraron una falta, se ponen todos de pie en el Banco de México. La primera del partido, ¿para quién?
3: Suárez.
0: Es que, ¿qué ibas a decir, Manolo?
2: Que México se está equivocando en meter mucho balón ahí por el centro, tratando de jugar de espalda. Cuando mete ese pase, todas esas jugadas ha perdido la pelota. Tiene que llegar en el ataque de alguna otra manera, porque así no le está funcionando.
0: Habrá tiro libre en la mitad de la cancha para la Selección de México. Ya la juega Lira para Vázquez. Hasta aquí solo aquel remate del Chucky, ¿no? Sobre el palo derecho de Montero. Jorge Sánchez la va sacando en corto, la va a perder Chávez. Hay falta de puerta, dice el árbitro. Cruzando la mitad de la cancha del tiro libre que ya juega Gilberto Mora. Gilberto Mora para Johan Vázquez. Va cruzando la mitad de la cancha justo en la yarda 50. Está marcada, está la silueta de la yarda del fútbol americano en la cancha, pero está más o menos bien. Va el Chucky, quedó en el piso. Falta de Castaño. No. Dice que no el árbitro. Será saque de meta y aprovechamos para marcar el tiempo de juego. 24 minutos de la la primera parte y el marcador del partido es presentado por Bank of America, el banco oficial de la Federación de Fútbol de los Estados Unidos.
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0: 1-0 con gol de Luis Suárez, gana la selección Colombia, que tampoco se volvió a arrimar al arco de Tala Rangel después del gol. Esa es la realidad, partido muy trabado, muchas faltas como esta nueva que cobra el árbitro de Castaño. Será tiro libre cerca del área que llegará a modo de centro. Vienen todos los jugadores colombianos, pibes, a rodearlo al árbitro.
1: Pero hubo falta.
0: Davinson Sánchez. Lucumí. Ahí va Castaño, Lucumí, el árbitro habla español, queda claro. Y a todo esto será tiro libre con Chávez de izquierda o Gilberto Mora.
2: Habla con los derecho. Dos capitanes.
3: Con los capitanes, sí, tratando de tranquilizar el juego porque sí está ríspido.
0: A ver qué saca de aquí, tiene dos centrales muy altos la selección Colombia. Le va a pegar Chávez con izquierda, la pelota va a caer con una comba hacia atrás al punto penal. Gilberto Mora con derecha, venenosa Leria Chica, será de zurda. Y aquí vino, ¡oh! Despeja Davinson Sánchez Lira, que le pega completamente desviado a la tribuna. La pelota vuelve o no vuelve, a ver. Saque desde el arco para Colombia.
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0: Mirá tus espaldas, Nico. El que se quedó con la pelota no sabe si devolverla o no. Todavía no la han regresado. Se la pasan de unos a los otros. Creo que son aficionados colombianos, porque veo camisetas amarillas y la van a lanzar cuando llegue México al área, seguramente. La pelota en la mitad de la cancha es de México. El toque por derecha ahora para Gilberto Mora. Gana Colombia 1-0 por Fútbol de Primera, que transmitió de Orlando el triunfo 4-1. ¡Ah! La perdió Mora. Ahí la va a perder también ahora el jugador Gómez. Una pena para Colombia porque había robado bien Gómez. Johan Vázquez para el Chucky. Arranca el Chucky. Se frena el Chucky. El toque atrás para Gallardo. Gallardo que la juega para Eric Lira. Lira que la toca al medio para Israel Reyes en la mitad de la cancha. Descarga Mora. Rápido para el Piojo. Piojo para la Hormiga. Ahí van los dos de que eran de Chivas. Uno está en Grecia, claro. Hormiga que lucha por el balón. El toque es atrás para Lucumí en el área. Se la juega a Montero, que de zurda la saca a la mitad de la cancha. De cabeza devuelve Israel Reyes. La pelota para Eric Lira, que hace todo muy fácil. Juega de primera para Johan Vázquez. Vázquez la juega ahora para Gallardo. Gallardo de izquierda la devuelve al medio para Israel Reyes. De espaldas y en la mitad de la cancha maniobra con el balón Gilberto Mora. Mora la toca hacia adentro para el Chucky. No, el Chucky está por afuera. ¿Quién era el que tocaba la pelota? Chávez. Chávez tirado por el sector izquierdo. Vuelve a tener la pelota. Recibe de Johan Vázquez. No ha entrado mucho en juego tampoco el Piojo, Manolo.
2: No ha entrado los jugadores importantes, los que pueden ser desequilibrantes al frente. Y una selección en Colombia que ya consiguió ponerse al frente en el marcador y únicamente está jugando allá la defensiva. Creo que también Colombia debería de tratar de tener un poco más la pelota porque no la ha tenido en todo el partido.
0: Parece poco ambicioso Colombia, ¿no? Después del 1-0.
1: Sí, porque nada más llegó una sola vez. Del resto, el equipo mexicano ha tenido la pelota.
0: Aquí viene el Piojo Alvarado para Gallardo, metido hacia adentro. Gilberto Mora desmarcado, tirado por el sector izquierdo. Descarga para el Chucky Lozano, arranca de la banda para adentro. Tiró la pelota al área. No había ningún compañero, la tiene Álvaro Montero. Se va a quedar con la pelota por 5 segundos, nada más. ¡Epa! Lo chocaron a la Hormiga. Lucumí, la Hormiga. Atención, Nico.
3: Sánchez con la Hormiga.
0: Ah, Sánchez era.
3: Perdón, sí. Sánchez. Sí. Gran Luis duelo Suárez. Greco-turco ahí.
0: Ajá. Sí, Dani Muñoz. Pide John Arias. Tampoco ha desequilibrado mucho el número 10. En la próxima pausa nos contás, Nico, todos los números 10 que tuvo Colombia de Valderrama a James.
3: Listo.
0: Muchos que no fueron números 10. como no lo es Jonarias Valderrama.
1: Sí, señor, sí, señor. Pero lo puede hacer, en esa función puede hacerla. Le falta el líder. Yo pienso que hacer primer partido, vamos a ver.
0: Se equivocó Álvaro Montero, cortó el Piojo Alvarado, intenta pasar Gilberto Mora, Kevin Castaño, le cobraron falta a Castaño, que ya había cometido una y se había enojado con el árbitro del otro lado. Y habrá tiro libre para la selección mexicana. Sector derecho del ataque, llegará a modo de centro. A ver, Chávez, lejos para darle al arco, Manolo, ¿no?
2: Sí, no creo que le vaya a pegar ahí al arco, puede ser ese...
0: No sé,
1: Chávez, disparo. No, Chávez le pega de ahí.

0: Ese patea bien.
1: Y le pusieron tres, me parece. Tenemos oblicuos.
0: Hay que meterle otro.
1: Le va a pegar Chávez y le pegó al arco. Arriba y afuera. Apenas desviado.
2: Yo le dije que de ahí pateaba.
1: Luis Gerardo Chávez.
0: Usted lo conoce más que nosotros. Conozco
2: bien. De Rusia.
1: No, hombre, el gol contra Arabia Saudita, de ahí lo hizo, incluso más lejos, estaba un poquito más
2: adentro. Estaba más abierta esta.
1: Sí, está más abierta, del Mundial un poquito más adentro. La pelota es de Daniel Muñoz. ¿Cómo?
3: Mucho más lejos.
1: La de Arabia.
3: Sí, un golazo.
1: Sí, un golazo. La pelota es de Álvaro Montero. El arquero de la selección Colombia la va sacando con Angulo. Angulo la tira para John Arias, que se cruzó a la izquierda. Deja en el camino a Jorge Sánchez para iniciar el contragolpe de Colombia. Y aquí puede estar el segundo. Va John Arias, va a enganchar y le va a pegar. No, le van cerrando el camino. Sigue Arias, se entretiene demasiado con la pelota. Se frena, va para el otro lado y la regaló. Desperdició una gran ocasión, hizo adelantar a todos los compañeros y ahora viene la réplica del equipo mexicano con Gilberto Mora. Ataca por derecha pero va muy solo, lo va a encarar a Lucumí. Ahí va Gilberto Mora, engancha y pasa de uno, pasa de dos, tiró muy largo por Chucky en el área. Aquí está Chucky, el centro que Lucumí deja dentro del área. Hormiga atrás, Alvarado, ¡oh, palo! Palo viene ahora en el travesaño, pegó el segundo remate de Luis Gerardo Chávez al borde del área, chica. Se salvó Colombia, todo este lío lo hizo John Arias, gran contragolpe mexicano, no fue gol de milagro, Manolo.
2: Y es la primera vez que agarran mal parado a la selección colombiana, porque estaban atacando, pierde la pelota Arias y los agarran mal parados. Ahí es cuando sale México a mucha velocidad y estuvo cerca del empate, dos veces pegó en el poste.
0: Pero fue por eso, porque John Arias tenía que jugar ahí, claro, la pelota y la pierde y queda el equipo mal parado.
2: Muy mal parado, claro.
1: Y qué buena conducción de Gilberto Mora, parecía haber infracción. Cabecearon en la nuca de Luis Suárez. Fue Israel Reyes, hay tiro libre en campo de México para la selección Colombia. Qué buena conducción la de Gilberto Mora.
2: Sí, a muy buena velocidad, quitándose a dos jugadores y después el pase también fue muy bueno.
1: Hay tiro libre para la selección colombiana que ya juega. El balón para Castaño. La quiere Davinson Sánchez. También Dani Muñoz por derecha. Viene por izquierda para Gustavo Puerta. Puerta la juega atrás para Lucumí. Lucumí para Angulo. Angulo devuelve para el central, que es Lucumí. Aquí está Lucumí. La pide Davinson Sánchez. Abierto por el sector derecho de la defensa colombiana. Davinson, el capitán, la juega con Daniel Muñoz. Muñoz se le escurre la pelota. Sale de él hacia afuera. Y ahí saque lateral para México. Ya se va a poner en juego con Chávez. Se la van a dejar a Gallardo. Ahí saque lateral. Le tendrán que contar los 5 segundos en esta demora a los jugadores de México. Aquí está Gallardo para tirar la larga al área para Gilberto Mora. Bravo, guapo, a pesar de tener apenas 17, casi 18. Va al frente, pide siempre la pelota, no se esconde. El número 10, qué responsabilidad también, ¿no? Sí. Para el chico de tener la 10 en la espalda.
2: Y fíjate cómo lo buscan todas las jugadas. Intentan que el balón pase ahí por sus pies.
1: La pelota afuera. Es de Colombia, cobró falta el árbitro. Recordamos las camisetas número 10 que usaron los futbolistas de selección de Valderrama, James, que se acaba de retirar.
3: Entre el pibe Valderrama, que se retiró en 1998, y James Rodríguez, que debutó en el 2011, pasaron aproximadamente 11 jugadores que usaron la 10. Neider Morante, Faustino Asprilla, Iván Valenciano, Víctor Aristizábal, Giovanni Hernández, Víctor Pacheco, Tresor Moreno, Aldo Leao Ramírez, Magnelli Torres, Juan Pablo Pino y Juan Guillermo Cuadrado.
1: De todos esos, el más 10 talentoso, Pachequito.
0: Pachequito,
1: me parece. Porque
2: sabe que me tocó jugar con dos de esos 10, con Pachequito y con Neider Morán.
0: Sí, señor.
1: ¿Ah, sí?
2: Sí, señor.
1: Muy bien. Roba la pelota, pero con infracción, Richard Ríos. Y como dice Sammy, se fue a llenar la lata. Grave. Pero en realidad no se fue a llenar la lata. No tenía lugar en Benfica. Y está pagándole el sueldo. Sigue ganando lo mismo que ganaba en Portugal.
0: ¿En serio?
1: Sí.
2: ¿Ah, sí? ¿No le aumentaron?
0: No. Entonces no voy a llenar la lata como dice Sammy.
1: Y bueno, ya la llenaba a medias en Portugal. La pelota, cuidado, la va sacando peligrosamente desde el área. El equipo mexicano salió bien porque ahora quedó demarcado Gilberto Mora, que va a gran velocidad por el sector.

0: derecho del ataque, descargando para el Piojo. Alvarado va el zurdo. Tiro el centro, bueno para Chucky. Y el arquero Montero con una mano sacó la pelota. ¿Quién de los dos le pegó, Nico?
1: Es que se estorban entre los dos, Nico.
2: Sí, no se entendieron los dos. Termina como hormiga empujándola. Pega el palo y sale. Montero adentro del arco te estaba tapando. Pero si alguien llegaba limpio era gol seguro.
0: Y el que llegaba limpio era Chucky.
1: El Chucky y lo estorba la hormiga. Creo que nunca se hablan. El centro había sido muy bueno al segundo poste por parte del Piojo. Y hubiera terminado en gol si no se estorban entre ellos.
0: Muy buen centro del Piojo Alvarado. La va sacando Colombia, que sigue sin llegar al arco de tal Arangel, le cuento.
3: Porque no tiene la pelota, Colombia no tiene la pelota. Marcó el gol y está bien parado, pero México es el que manda en el partido.
1: Y un detalle, las dos ocasiones más claras de México han sido cuando ataca la selección de Colombia y pierde el balón al frente porque los agarran mal parados.
3: Sí, señor.
0: La pelota la tiene Johan Vázquez, descarga para Chávez, Chávez otra vez para Johan Vázquez. Ahora es como que para el capitán le diga a los muchachos, muchachos, si seguimos así nos van a empatar, ¿eh?
3: No, sí, claro que sí. Ya México merece el empate.
0: La pelota la tiene Gilberto Mora, estamos junto al pibe Valderrama, Manuel Sola, Nico Cantón en esta transmisión desde Baltimore. Se llenó la cancha más en esta fría y lluviosa noche de Baltimore. Es la primera vez que juega la selección mexicana aquí, creo. John Arias tirado por derecha ahora, tampoco puede, se enreda con la pelota, va a recuperar el balón Eric Lira, descargando atrás para Israel Reyes. Estamos en fútbol de primera sobre los 36 de la primera parte, gol de Luis Suárez y nada más para Colombia. Dos tiros en los palos, una que sacó Álvaro Montero y esta última del cabezazo. Tres palos en realidad. Porque
1: sí, sí, en una jugada claro, fueron dos. ¿No?
0: Fueron dos, sí señor.
3: Y ha tenido mala pelota el equipo mexicano.
0: Cobraron falta, tarjeta amarilla. Para Angulo.
2: Para Angulo.
0: Sí señor, con la falta sobre...
2: Mora.
0: Sí, en la mitad de la cancha.
2: Segundo colombiano amonestado junto a Luis Suárez.
0: Sí. Los 11 que están en campo de Colombia juegan afuera, ¿verdad?
3: Sí, señor.
0: La tiene Israel Reyes en la mitad de la cancha para la selección mexicana. El toque ahora para Luis Gerardo Chávez, que descarga otra vez para Israel Reyes. Acá es donde me parece, acá digo, en la salida desde el fondo, donde adolece y no puede romper líneas el equipo mexicano, Manolo.
1: Sí, allí cuando se mete la selección de Colombia atrás, México no alcanza a meter ese pase para hacer peligro. Cuando sale la selección de Colombia y le deja espacios, ahí has ido.
3: No, pero aquí en esa posición no, ¿entiendes? En esa posición tiene que tener la pelota. Yo pienso que después que pase la mitad de la cancha, ahí donde tiene que buscar la aprovechó el equipo mexicano.
0: Lo que digo que le cuesta llegar a cruzar la mitad de la cancha. Ahora hay una tenue presión, va Gustavo Puerta encima de Israel Reyes, cuando se adelanta dejan el hueco, como este de Alvarado, aquí para el Chucky Lozano, tirado por derecha, la jugó al medio, descarga para Chucky, la despeja Daniel Muñoz y vino a la mitad de la cancha, y falta ahora de Israel Reyes sobre Puerta, tiro libre para Colombia. Puerta habla con sus defensores.
3: Eso es lo que le falta a Colombia, que cuando recupera que tengan malas pelotas, porque las pierden muy rápido.
1: Y una cosa que se está equivocando la selección de Colombia, salen a apretar los jugadores del frente y la línea defensiva se queda atrás, y ahí aprovecha México el espacio, van dos o tres veces que meten el balón ahí contra un mediocampista y ahí es cuando los atacan de frente.
3: Sí, señor.
0: Davinson Sánchez con el balón para Colombia, Daniel Muñoz que ha trepado un poco por la banda derecha, la pelota venía para Richard Ríos, la saca Lira, se dan la mano porque se habían empujado en la mitad de la cancha, y saque de banda. Está con su cábala, ¿no? Ya la camisa vino tinto, el profe Lorenzo.
3: ¿Cábala?
0: ¿Será la misma o tendrá varias del mismo...?
1: Si es la misma ya debe de tener hilos.
0: No, escúcheme. La cábala se cumple... No,
3: tiene que ser la misma.
0: Me extraña, claro. Tiene que ser la misma.
3: Tiene que ser la misma.
0: Seguro que tiene que ser la misma. Ataca Colombia, atención, que pasaba Angulo, la tiene área, la juega para Richard Río, lo van a madrugar de atrás, Chucky Lozano le roba la pelota, la devuelve. devolución de Chávez para Chucky, Chucky para la Hormiga, pero en la mitad de la cancha lo cruza muy bien Davinson Sánchez para sacarla de la cancha y saque el lateral. Tiene que ser lo mismo.
2: Sol, las cosas que me ha contado el Vichy Borghi del olor de mi papá durante el Mundial Qatar 2022, ni te cuento.
1: No, mira, yo puedo ser testigo.
0: Y de esta última, ni te cuento. No sabía. Yo casi me desmayo. La camisa celeste esa, pobrecita. Pues además no se pueden lavar.
1: Ah, tampoco.
0: No, tampoco. Israel Reyes, buena la pelota para el Piojo. No lo cobra, fue de línea. Y la pelota sale de la mitad de la cancha para que la tome John Arias para Colombia. El toque para Gustavo Puerta, la devolución para Arias y ataca Puerta ahora, la quiere por la mitad. Luis Suárez ataca a Colombia al borde del área, adentro ya la está John Arias, cae, no hay nada. Saque desde el arco, se queda John Arias en el piso, estiró mucho la pelota y buscó a ver si le hacían foul. Pero Aibar, no nos olvidemos.
3: No hubo nada.
0: No hace falta el VAR para darnos cuenta que no hubo nada. La va sacando México, se la juega Natal Arangel, Johan Vázquez, hacen venir a Colombia que no viene. La tiene con los pies Tala. Tala la toca en corto para Israel Reyes. Ahora sí, no lo veo bien físicamente a Luis Suárez. Está como abogado, pibe.
3: No, él debe estar bien y es titular en su equipo.
0: No, ya sé, pero digo que está abogado en este momento del partido. Recién como que le costaba meterse, engancharse en el ritmo de la jugada. Salió al lateral de México frente a Rafa Márquez. Ya la juega Gallardo, se nos va la primera parte en Baltimore. Gana Colombia, gol de Luis Suárez a los 4. El balón lo tiene Israel Reyes. El toque atrás para el arquero Tala Rangel. Tala que la juega al costado derecho para Israel Reyes. Gustavo Puerta que persigue la pelota. Israel Reyes con el pelotazo largo a la mitad de la cancha. Gana bien Davinson Sánchez. Recupera Chávez descargando por derecha para Mora. Mora la juega para Eric Lira. Casi la pierde con Luis Suárez. A Fabián Lira. Lira la va a jugar con quién. A ver, le pide a Jesús Gallardo que se desmarque. Juega con Johan Vázquez, el capitán. Ahora sí Gallardo. ¿Dónde está Chucky? Chucky pidiendo la pelota. Y viene larga para la Hormiga. Va al piso la Hormiga. Se pone de pie. Alcanza a jugar la pelota, pero la tira fuera. Y el lateral de Colombia. 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Hablando de terreno, la cancha está bien, ¿no, Nico?
2: Y a mí no me parece, al solo verla, parece que hay muchos parches. Pero la pelota rueda bien. ¿Qué sé yo?
0: Pero
2: típico.
0: Es espenatural esta cancha.
2: Es espenatural, sí. Pero se nota la diferencia entre donde termina el terreno de fútbol americano y donde arranca el del fútbol soccer.
3: Sí, pero de la lluvia que cayó se ve bien.
2: Es verdad.
3: Sí, claro.
0: Aquí está Gómez que termina golpeado en el piso. Le cobraron falta a Chucky Lozano, que se va a ganar la tarjeta amarilla. Mire usted. Por esa infracción sobre Gómez. ¿Para tanto fue?
1: No, yo creo que la saca porque ya le había sacado dos a los jugadores colombianos y para medio compensar porque no era tan fuerte la patada.
0: Será tiro libre en la mitad de la cancha para la selección Colombia que gana 1-0 por fútbol de primera. El balón jugado hacia atrás para Davinson Sánchez. La tiene Álvaro Montero, la va sacando con Castaño que devuelve fuerte para Montero. Ojo con Montero, Montero la saca por derecha para que vaya Daniel Muñoz de cabeza. Alcanza a jugarle a Luis Suárez, pero primero anticipa bien Vázquez, la pelota de Mora. Mora, es buena esta para la Hormiga. La Hormiga al arco, Montero se queda con la pelota. Buen remate de la Hormiga. Y otra pelota perdida de Colombia, pibe.
3: Sí, ese ha sido el problema de la selección colombiana. No tiene la pelota cuando arrancan de allá del arco. Nada más llega una sola vez. Y Montero respondiendo bien, ¿ah?
0: ¿Cómo?
3: Montero respondiendo bien, ¿eh?
0: ¿Usted quiere que yo le conteste? Todavía no le tiraron ninguna por arriba.
1: Pibe, deje de tirar de centro. Usted le pone centro.
0: No, usted me está cobrando factura porque yo dije que a mí no me gustaba en Boca. ¿Y usted qué dijo?
3: No, yo estoy diciendo, no así.
0: No, sí, pero ¿por qué me estaba peleando que yo
3: no,
0: dije?
3: No, porque que el primer partido que regaló el gol, que hay, pero no dice...
0: El primero, el tercero, sí, el quinto.
3: Sí, ¿y quién no ha clasificado? ¿Quién tapó los penaltis y quién ganó el último partido?
0: Batistuta.
3: Sí. Ese era antes cuando jugaba Bati, pero ya no juega.
2: Andrés, Kevin Castaño se desespera un poco porque Colombia no tiene la pelota. Le dice a Lucumí, a Davinson Sánchez que la tengan, que la muevan hacia los costados para retenerla un poquito porque Colombia apenas la tiene.
3: Nico, es que ese ha sido el problema de Colombia, no ha tenido la pelota.
0: ¿Cuánto más jugamos? Un minuto más. 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
0: Tienes razón, Valderrama. Después de los primeros partidos se afianzó en el arco de Boca.
3: Ah, sí que me gusta.
1: Qué fácil te doblaste, Canta.
0: Ay. No, serio. Colombia que va a tener la pelota hasta el final de esta primera etapa. Quedan 10 segundos. Ahí va John Arias entreteniéndola. Quedó golpeado un jugador de México. Vino para puerta. Y con esto, el árbitro dice que no hay tiempo para más. Se van al descanso. Ganando Colombia con gol de Luis Suárez. 1-0. Y poco más de la selección Colombia. Si de merecimientos hablamos, claro, merecer merece México estar empatando el partido. Hay algunas discusiones con el árbitro y entre algunos jugadores. Miga y el Chucky hablan también. Con esto nosotros nos vamos desde la cabina Ford a la pausa y ya venimos para comentarle este Colombia 1 México 0.
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0: Seguimos desde la cabina Ford, está ganando Colombia 1-0, Pío Valderrama, el gol de Luis Suárez y realmente nada más para la selección Colombia.
3: Sí, señor, o sea, ese el gol, la jugada, una sola vez llegó el equipo colombiano y marcó el gol y de ahí el equipo mexicano es el que ha mandado en el partido.
0: Vos siempre decís, y estamos totalmente de acuerdo, que siempre es importante ganar. Pero digo, en este comienzo de este nuevo ciclo de Lorenzo, nada, o sea, el equipo debió haber intentado tener más la pelota.
3: No, debe estar mucho mejor porque este equipo no es nuevo, este equipo ya se conoce. Los nuevos están afuera. Entonces este equipo, que son los viejos, deben de estar jugando mejor. Pero bueno, va ganando. Entonces usted sabe cómo es esto. Entonces cuando uno, y no, que no, pero ganaron. Entonces ya, pero debe estar jugando mejor. México, que es un equipo que yo pienso que es nuevo también, con un nuevo técnico, un nuevo sistema de juego, lo ha hecho mucho mejor.
0: Y sin embargo está perdiendo,
3: Manolo. Sí, señor.
1: Sí, está abajo, pero ha intentado bien. México llegando cuando lo ataca la selección de Colombia. Cuando le ha dejado espacios es cuando ha podido meter en problemas a la selección de Colombia. Cuando se mete atrás la línea defensiva colombiana, ahí es donde México carece de ideas para poder crear jugadas importantes.
0: Les recordamos que se permiten hasta 8 cambios.
3: ¿Cuánto?
0: 8. Veremos qué deciden los técnicos. Se está ganando Colombia 1-0 por Fútbol de Primera.
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8: Seguimos desde la cabina Ford. Manolo, ¿hay algún suplente de México que te gustaría ver en especial en este segundo tiempo?
9: Me gustaría ver quizá Álvaro Fidalgo, el jugador mediocampista por Luis Chávez. Luis Chávez creo que en el mediocampo toca bien la pelota, pero no se incorpora mucho al frente. Creo que sería algo importante. Y de los jóvenes, de los nuevos, Isaías Violante, el jugador del América, es un jugador desequilibrante que también podría ser.
8: ¿Y en Colombia, Pedro Valderrama, alguno de la convocatoria que te haya llamado la atención?
10: Orozco, que está andando bastante bien y tiene buen perfil. Me gustaría ver una selección colombiana de mayores.
8: Veremos qué deciden los técnicos. Los suplentes todos se han quedado haciendo el loco, la entrada en calor. Nosotros hacemos una breve pausa y ya volvemos para el comienzo del segundo tiempo.
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8: Un hermoso juego de luces aquí en el estadio M&T Bank de Baltimore. Se ha llenado, ¿eh? Realmente una entrada formidable. ¿Qué capacidad, dijimos, Nico Cantor, tiene este estadio?
15: Ah, bueno. Acá estoy, perdón. Estaba sí. Preparándome para los 8 cambios que vienen. 71.000 personas, el anillo de arriba, el superior, que ustedes no pueden ver. Hay algunos asientos vacíos, pero te diría que este estadio está al 95% lleno. Es impresionante.
8: Y van llegando las estadísticas. Escuche bien, Sol.
16: Tíralas.
8: Tiros de México, 10. Entre palos, 1. Tiros totales de Colombia, 1. Entre palos y adentro, 1. Valderrama.
10: Sí, efectividad.
8: No, bueno, pero... No.
10: Llegó una sola y metió uno.
8: Claro, lo que veníamos diciendo, ¿no? Bien. O sea, el gol y nada más. Y que nada muchas más. Veces suena como un lugar común para decir que un equipo dejó de jugar, pero sí. La realidad es que no volvió a atacar Colombia.
10: No, porque es que, yo lo dije, México está jugando mucho mejor, merece el empate el equipo mexicano. Primero que todo, porque jugó mejor y porque tuvo ocasiones de gol. Colombia llegó una sola vez y marcó.
8: Muy bien. Vos dijiste que se van a hacer 8 cambios porque sabés que se van a hacer 8 cambios, pero no de entrada, ¿no?
15: No, pero igual estoy agarrando mi pluma de otro color para ir anotando.
16: ¿Estás agarrando la pluma o tus lentes?
8: Ahí salió México y sale igual.
10: Por ahí salió México, parece que está igual.
8: Sí, igual. México está igual, Manolo.
16: Sí, parece que no hay ni un solo cambio de arranque.
8: Bueno, esperamos por Colombia. Qué lindo volver a jugar al fútbol sin pausa de hidratación.
10: ¡Uy!
8: Todavía se...
16: No la llame.
8: No. Es curioso, no hubo ningún fuera de juego.
10: No.
8: Y no hubo tampoco ninguna situación así.
16: ¿Sabes qué? Me parece que hubo dos de México que si hubieran progresado hubieran ido al VAR, porque parecía que estaban algo adelantados.
10: Y en línea no alzó nada.
16: No lo alzó.
8: Bueno, Colombia todavía no sale. Esperamos.
16: Me parece que viene un cambio de Colombia, a ver. No.
8: En México,
16: no.
8: A ver, ¿están todos?
16: Sí, en México están
8: 6, 4, todos. 7, 9, 10. Sí, están
10: cambio.
8: México sale igual. Viene Eric Lira ahora al banco porque necesita cinta en el tobillo. Ya hizo la entrada en calor el equipo mexicano que va a mover para comenzar este segundo tiempo. Vuelve también la terna arbitral. Viene el árbitro, me parece. Condujo bien para...
16: Y un partido bravo,
8: frío,
16: porque
8: sí.
16: Han estado golpeándose.
10: Sí, pero estuvo bien.
8: Ahí asoma la selección colombiana, que también me parece va a salir igual.
16: Sí, parece que tampoco hay cambios.
8: Bueno, sí, señor. Me parece fantástico. Ahí vuelve Colombia. Sí, están los mismos. 2, 4, 6, 7, 9, 10 y el arquero. Sí, señor. Va quedando todo listo aquí en Baltimore. ¿Con quién habla el árbitro de México? Hablando y explicándole.
15: Con Chucky.
8: Sí, con el Chucky. Va a mover México. Todo listo ahora sí para el comienzo del segundo tiempo. Gilberto Mora va a tocar la pelota. El saludo ahora es entre
10: Richard Ríos
8: y Chucky Lozano.
10: ¿Eh?
8: ¿Coincidieron en algún lado?
15: No.
8: Bueno, mueve Mora, aquí vamos con el segundo tiempo. Atrás para tal Arrangel, el arquero, que toma el balón fuera del área para tirarla bien larga. hay dos compañeros, Gustavo Porta y la Hormiga, que juegan en el Olympiacos. Aquí la Hormiga intenta dominar con el pecho y le roba precisamente Puerta. Mire usted, ya recupera México la pelota, la tiene en la mitad de la cancha Chávez, que va al piso, esta no va a valer. La tiene Chucky, va a ser gol, pero no va a valer. Bandera en alto. Bien, primera fuera de lugar del partido, hay ley de ventaja. El balón largo para que vaya Gómez por derecha. Ojo con Luis Suárez, que va marcando el pase al medio del área. Al arco le pegó Gómez.
10: Sí.
8: ¿Cómo? Sí, le pegó al arco.
10: Sí.
16: No sé, sí, me parece que le pega mal a la pelota porque le habían hecho un muy buen movimiento allá al primer poste y el centro lo tira atrás de la portería.
10: Y ya van dos o tres que la tira.
16: Se le pega igual, ¿sí?
17: Creo que sí lo buscaba Suárez, pero casi lo madruga Rangel. Si hubiese sido un poquito menos malo el centro.
8: Y le digo algo, Valderrama. Está un metro adelantado, Chucky. Pero tapó muy bien el arquero Montero, ¿eh?
10: Ah, ¿sí?
8: Sí.
10: Epa, salvó la jugada ahí.
8: Sí, salvó la jugada que era fuera de lugar, pero salvó
17: el problema
8: la jugada
17: por arriba.
8: Sí.
10: Ah, sí.
17: Está bien. A mí me parece que sí.
10: Está bien.
8: Vas a perder, Nico. La pelota la tiene el equipo mexicano. La va sacando lentamente Israel Reyes, la juega por izquierda para Gallardo. Gallardo tampoco se proyectó mucho, Marolo, en lo que va del partido. Y otra vez fuera de lugar, esta no va a valer. Estaba detrás el árbitro, viene la Hormiga. Ah, bueno, la Hormiga le pegó a Grecia y el juez de línea, que venía corriendo rezagado 10 metros a la jugada, levantó tarde la bandera. Será tiro libre indirecto.
16: Pero hace bien,
8: fuera del área.
16: Hace bien el abanderado, porque debe de dejarla
8: correr. Sí, pero era tan clara esta también. Sí.
16: ¿Sabes qué? Me parece que lo agarraron mal colocado al abanderado.
8: Sí, muy mal colocado. Venía rezagado 10 metros de la jugada, le digo.
17: Esa regla la deberían cambiar.
16: ¿Por qué?
17: Si es muy obvio los hay, el delay, ¿para qué sirve?
8: No, es que la cambiaron. Estos jueces de línea no se enteraron. Esa es la realidad. No, sí.
16: ¿Sí?
8: Es que no tiene sentido cuando es tan claro el fuera de lugar. Porque
16: ¿para qué
8: además
16: la dejas correr?
8: Claro, puede haber una lesión, un desgaste mayor. La pelota la sigue teniendo México en la mitad de la cancha. El capitán Johan Vázquez está ganando Colombia 1-0 por Fútbol de Primera, la radio de la Selección Mexicana de Fútbol. Chucky Lozano termina en el piso, la pierde sin falta, se la va a llevar Gustavo Porta. Porta la deja por derecha para Dani Muñoz. Le va abriendo la cancha, aquí está Porta. No, es Ríos, perdón. Ahora Porta, el 8 Gustavo Porta, el 6 Ríos. La tiene Porta. Ojo con Angulo por izquierda, si alguien lo ve. Lo va relojeando el Piojo Alvarado, que baja con él. Está muy sacrificado regresando con los extremos. Tanto Alvarado como Mora por aquel sector y Chucky Lozano también.
16: Me estabas diciendo de lo de Gallardo, pero sabes que fue el que más se incorporó en la primera parte. Tuvo dos o tres llegadas muy buenas y el que no se ha incorporado es Sánchez por la derecha.
8: Otra vez la perdió John Arias y arranca precisamente Gallardo descargando para el Chucky Lozano. El Chucky atrás para Israel Reyes, la pide Johan Vázquez. El balón vino primero para Eric Lira, la quiere por derecha Gilberto Mora. Pasa el balón para Jorge Sánchez, otro que por lo general se manda bien al ataque. No ha llegado a pisar el área.
16: Él no se ha mandado.
8: Aquí la tiene Israel Reyes, la saca por el sector izquierdo, arriesga la pelota de cabeza corta. Bien Muñoz la jugó para Gómez, Gómez para Muñoz. Libre de marca Muñoz, descarga para Richard Ríos. Ahora Colombia intenta llegar sobre el área de México, vino para John Arias, tirado por izquierda. Ahí va John Arias, descarga la pelota para Puerta, Puerta para John Arias, va hacia atrás y a la mitad de la cancha. Se mete en campo propio, Arias que descarga rápidamente, el balón al costado para Puerta, Puerta a la mitad para Castaño, lo venían a agarrando el brazo, alcanza a jugarle bien a Dani Muñoz del otro lado. El otro lado es el derecho y acompaña a Gómez. Y aquí viene el jugador de Vasco da Gama al borde del área. Lo va a encarar a Gallardo. Descarga para Richard Ríos. Alguien que le pegue al arco. Vino para Gómez. Va a tirar el centro de izquierda. La juega para Dani Muñoz adentro del área. Va Muñoz. Tampoco tiene el centro. Tiene que ir hacia atrás y va a perder la pelota. Aguanta bien la carga. Se queda con el balón. La toca y toca ahora Colombia, pero sin peligro. Kevin Castaño rebota y pasa. Castaño atrás para Gómez. Otra vez para Castaño al borde del área, se da vuelta, se acomoda para la derecha, jugó para Dani Muñoz, domina la pelota para tirar el centro, no lo hace, se frena, bailotea contra el marcador Johan Vázquez, que se va a quedar con la pelota, bandera en alto, pelota de México en el fondo. No tuvo sorpresa el ataque colombiano, pibe.
10: Tiene que tirar centro. Ahí no hay más chance si no tira el centro para buscar centro delantero.
8: Primero 5 minutos de esta segunda etapa. Por ahora los mismos 22 en la cancha. Gana Colombia 1-0. Gol de Luis Suárez a los 9 en el único remate al arco que tuvo Colombia en todo el partido. La gente tranquila por ahora, ¿no?
16: Sí. No ha contagiado la selección mexicana, por lo menos en esta segunda parte, para que la gente se empiece a meter al partido.
8: Teníamos una apuesta de cuánto público mexicano, cuánto colombiano iba a haber hoy. Habíamos dicho 80-20, 70-30. Creo que terminó siendo 80-20, ¿no? Nico, vos que tenés la amplitud de...
17: Diría eso, 80-20.
8: Bueno, aquí ataca, ojo, Gustavo Porta, va contra el área, lo cruzó con falta o no. Sí, con falta. Jorge Sánchez, tiro libre peligroso. En el vértice del área va a estar la pelota a favor de Colombia. Y esta buena, Valderrama.
10: Es buena. Dos posibilidades. Ahí hay posibilidad de gol porque tenemos buenos cabezadores.
8: Lucumí y Sánchez van a ir a buscar. Le va a pegar John Arias y aquí puede estar el segundo de Colombia.
16: ¿No le pega el arco?
10: No, tira centro.
8: Va a tirar el centro, dice el capitán que usó con gloria la número 10 que porta hoy John Arias. Gana Colombia 1-0, tal Arrangel agarra qué, una toalla. ¿Qué es lo que agarró tal Arrangel, Nico?
17: Agua para Lira, que se moja la cara.
8: Ah, muy bien. Atención a este tiro libre. Vértice izquierdo del ataque colombiano.
10: Parece que le va a pegar al arco.
8: Parece que le va a pegar al arco, dice Valderrama. Mete dos en la barrera, uno es bajito, es Mora, el otro es la hormiga. Ojo que Arias le va a pegar, tiro centro, diría Sol. Aquí viene Arias al arco, despeja Rangel. Con los dos brazos extendidos, buen remate, el toque de Dani Muñoz queda corto, pero lo rescata bien Castaño. Castaño lo toca adentro para Puerta. Puerta en la mitad de la cancha, lo persigue su compañero de Olympiacos, Hormiga. El toque de Castaño de atrás para Lucumí, buen remate de Arias,
10: Sí, le pegó bien.
8: Ojo, la regaló ahora Lucumí. Mora desde el piso va a recuperar la pelota para México. Mora que la aguanta, Mora que la deja para Lira, Lira devuelve para Mora. Ojo, en el segundo palo está Chávez. Engancha Mora para tirar el centro, no puede, hace un rodeo. Descarga para Sánchez, hace pasar a Ríos. Adentro del área recibe el Piojo, la tiene que descargar atrás para Israel Reyes. Ya la tiene Johan Vázquez en campo colombiano, el balón para Gallardo por la banda. El toque para Luis Gerardo Chávez que la vino a buscar hacia atrás. Se pone de frente al arco ahora, lo va a buscar a Mora. Pelota cruzada muy larga para el Piojo que hace el esfuerzo contra la bandera. Salió junto al banderín del córner, pero el saque lateral para la selección mexicana. Se la van a dejar a Jorge Sánchez para que la tire seguramente atrás para Lira. Todos están con marca. A ver cómo sale de esta México con el lateral. No le cuentan a Jorge Sánchez que sigue teniendo la pelota en las manos. Ahí sí. 5-4-3-2-1, que se apure porque la pierde. La descargó para Gilberto Mora. Contra la línea. La tiene Arias ahora. Para Colombia. México. Y salió para Colombia nomás.
16: Que México empieza a llegar bien y cuando llega a una zona que tiene que mandar el centro, buscar el disparo, se vuelve a regresar y eso permite que ya la selección colombiana esté muy bien armada atrás. Tiene que mover el balón mucho más rápido para crear alguna sorpresa.
8: Angulo la tira para Luis Suárez con un hombre encima, alcanza a cruzar la pelota para Gómez. Gómez va contra Gallardo, le pasa a Dani Muñoz a gran velocidad, tres dedos por afuera para tirarle a Dani Muñoz y esta es buena para Colombia. La quiere Gómez otra vez, la pide Puerta por la mitad, vino primero para Richard Ríos. Ríos para Puerta, Puerta para Ríos. Del otro lado la quiere Angulo, pero está perfilado para el otro lado el jugador colombiano que juega atrás para Lucumí. Lucumí ya lo vio a Angulo, pero tampoco le da. Se anima el hombre de la Juve, cruza la mitad de la cancha, mírelo. La juega por izquierda, ojo, falta, parecía falta sobre Puerta, no cobra el árbitro y ahora viene la contra del equipo mexicano. Sánchez, Sánchez la tira muy larga, volviendo Davinson Sánchez desde el piso, saca la pelota, no pudo evitar el saque lateral. El jugador Castaño ya la juega Chucky Lozano. Chucky Lozano para Gilberto Mora, la pide Eric Lira con los brazos en alto. Vino primero para el Piojo Alvarado. Estamos en Fútbol de Primera, la radio de la selección mexicana hasta el 2034. Usted está preparado, ¿no, Cantor Nico?
17: Sí, a la orden.
8: Sí, ¿no? La tiene Gilberto Mora. 2034, falta mucho tiempo, ¿no? ¿Cuántas ruedas va a tener usted, Valderrama? No, no, déjalo.
10: Yo estuve 56 el 2 de septiembre.
8: Sí, 56, claro. La pelota la tiene el equipo mexicano como en todo el partido, pero se arrimó con aquel tiro libre Colombia, que está ganando 1-0. El balón lo tiene Israel Reyes, la juega para Jorge Sánchez, todo en campo propio. Otra vez Israel Sánchez la juega ahora con el capitán Johan Vázquez. Vázquez para Gallardo. Ahí falta uno de enganche que tenga salida para México. Se la juegan atrás a Rangel. Rangel a la mitad de la cancha. Gana Davinson Sánchez. La va a ir a buscar. Es que ¿qué?
16: Ni uno de los dos, Luis Chávez, tampoco el Piojo Alvarado, que son los que pueden agarrar el balón ahí para hacer ese enlace, está teniendo la pelota. Ahí es donde le está haciendo falta la selección.
8: Pelota larga para el Piojo, que va por el sector derecho. Ojo, le va a pasar Mora. Aquí viene Alvarado para Mora, pero quedó corto, volviendo bien el jugador Angulo. Aguanta la carga el hombre de Pumas, tiene la mitad de la cancha para Luis Suárez, lo empujó sin falta y Israel Reyes, la gana Vázquez. Vázquez para Chávez, Chávez la saca de primera para Gallardo. Gallardo la toca para Chucky. Ahí va Chucky, engancha Chucky contra Muñoz, que le pegan los talones. Aguanta Chucky la carga, sigue Chucky. Cómo le pegan a Lozano, desde que era chiquito y recién irrumpía en el fútbol de Pachuca. Lo que aguanta Lozano, sí. Pues además es livianito, pero aguanta todo. ¿Quiénes calientan aquí abajo nuestro, Manolo? Apura Santi.
16: Sí, está Santi, no sé si Berterame también, es otro de los que veo ahí listo.
8: Muy bien, el tiro libre ahora que trae peligro para México, que busca el empate. Pierde de los 9, 1-0. Está Mora y Chávez para pegarle. Llegaremos del centro esta. No hay distancia ni ángulo para pegarle al arco. Ideal para que le pegue Mora ahora. Levanta el brazo, pasa Mora y viene de zurda Chávez al corazón del área. Despeja bien Lucumí de cabeza. La va sacando Gómez. Gómez la pierde, la recupera México, pero antes había una falta. Tiro libre de Colombia. 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Bueno, la pelota la va sacando Colombia con Davinson Sánchez, pide Lucumí. ¿Qué pasa?
16: Ya se están, ahora sí, varios
17: tres
16: jugadores
17: cambios
16: de la selección mexicana.
17: Tres,
16: ¿verdad?
8: Muy bien, ya se lo comentamos desde abajo.
17: Entre ellos Robin.
8: Orbelín. Davinson Sánchez atrás para el arquero Montero, que se la tiene que sacar de encima. Tira larga a la mitad de la cancha, gana bien el Piojo Alvarado, la viene a buscar Mora. Mora que se frena, se da vuelta para quedar de frente al arco. La lleva Mora, Mora para Alvarado. Alvarado lo va a esperar a Sánchez, que le pasa, sigue el Piojo, el zurdo. Ahí va, con derecha tiró el centro. Despeja el Lucumí de cabeza, la tiene John Arias, pero todo muy cerca del área de Colombia. El toque atrás para Angulo, Angulo adentro del área, la juega adentro. Se la juegan a John Arias, Arias que la juega para Castaño. ¿Para quién salió? Salió para Colombia. Los cambios ya están listos, Nico.
17: Obed Vargas y Mateo Chávez y Orbelín Pineda, los tres cambios.
8: Muy bien, Obed Vargas, que ya no
17: hay un cuarto, ojo, ahora te lo confirmo.
8: En el Atlético Madrid, por lo general, como le gustan los técnicos, ¿no? A los 15 del segundo tiempo, ojo, falta aquí fuerte sobre Luis Suárez. Le vienen a reclamar tarjeta al árbitro. Fue fuerte la barrida.
16: Sí, me parece que fue fuerte. No sé si fue Israel Reyes.
8: Sí, Israel Reyes fue, sí.
17: Amonestado Sánchez.
16: Ah, no, a Sánchez. Sánchez fue el 2.
8: Bueno, amonestado
16: Sánchez.
8: Amonestado Sánchez. A mí, la verdad, a toda la gente que nos está viendo a través del canal de YouTube, atención a esto y se lo contamos a la gente que nos escucha en la radio. Menos mal que llegamos a tiempo hoy, ¿no?
16: ¿Por qué?
8: Y porque Nico Cantor tardó, ¿qué? Hora y cuarto en terminar de almorzar con nosotros, que ya estábamos,
16: no,
8: ya habíamos tomado el café. Miren lo que pidió aquella gente que está viendo el canal de YouTube, que está viendo los 8 camarones, no, 8...
17: Eran 6 cangrejos, no, azules. Muy locales, del Chesapeake Bay, de acá de...
8: Sí, pero estaban Baltimore. Duros, ¿eh? Estaban duros, bueno, para cortar y para sacarle la carne, porque cada... casi llegamos tarde al partido.
16: Cada cangrejo le dio como 10 martillazos.
8: Sí, 10 martillazos Digo, una cosa es saborear la comida que cuesta 120 dólares, otra cosa es darle martillazos a la comida que costó 120, al plato que costó 120 dólares. Pero está bien, Nico. Llegamos a tiempo bajo la lluvia.
17: Goce. Y eso es lo más importante. ¿No le gusta ver a su hijo gozar de la vida, de la comida, del fútbol?
8: No.
17: Usted es terrible.
8: Por supuesto que sí. Aquí ataca México, pero no puede. La tiene Dani Muñoz. Son cuatro cambios ya preparados para entrar en la selección mexicana.
17: Fidalgo.
8: Luis Suárez lo quería ver, Manolo Sol, y sí. Manolo Sol lo va a ver. Johan Vázquez, que recuperó la pelota sin falta, quedó en el piso Gómez pidiendo, pero no había. Eric Lira la tiene y la descarga rápidamente, la vuelve a tener. Ahora Mora en el círculo central. Mora para Lira, Lira para Israel Reyes, Israel Reyes para el capitán Johan Vázquez, lo viene a poner Gómez. Corre Gómez, pero la pelota viene para Israel Reyes. Hace movimiento de calentamiento los suplentes. Buena pelota para la hormiga, no pudo.
16: Y también fuerte. Algunos de Colombia ya listos.
8: Ah, muy bien. Siempre a los 15 del segundo tiempo o a los 60 de tiempo corrido. ¿Usted qué prefiere, Valderrama? ¿Cómo quiere que le digamos? ¿60 de tiempo corrido o 15 del segundo tiempo?
18: No, yo, si está jugando mal, que salga. Si no, que deje el mismo equipo.
17: Viveros y Campas. Y Hamilton Campas.
16: No, sí.
8: Muy bien. La pelota es de Davinson Sánchez. Cínico.
17: El goleador del Brasileirão, Viveros.
8: Pelota larga, esta es buena y vale para Gilberto Mora, que tiene el empate, engancha. Le va a pegar y tiene el empate y viene.

0: México. Yo escuché un es fuera de lugar. ¿Quién dijo?
1: Yo, es que estaba el que estaba la hormiga estaba adelantado, va la pelota hacia ahí, pero él no hace por la pelota. El que entraba atrás de él es Mora, que después hace un recorte increíble y con toda la calma del mundo, pareciera que lleva jugando 30 años, mete un golazo.
0: Golazo, Valderrama.
2: Golazo.
0: Golazo. Además, no solo que hace el recorte para dejar en el piso desparramado a Lucumí, sino que después engaña a Davinson Sánchez, que se tira cubriendo un remate al segundo palo y se lo cruza al palo derecho, al palo del arquero, bueno, al palo que Montero intentó cubrir. Golazo de Gilberto Mora. Y damos cuenta, Nico, los cambios de a poquito, Nico.
3: Sí, y fue la última pelota que tocó Mora, su primer gol con la selección mexicana y al banco. Contamos que entró Fidalgo, entró Orbelín Pineda y entró Mateo Chávez. Salió Jesús Gallardo, Luis Chávez y ya te voy confirmando porque de a cuatro...
1: Chucky Lozano salió también.
3: Y Chucky Lozano. Falta uno más entonces, ahora te confirmamos.
0: Gallardo se fue, entró Mateo Chávez.
1: Ya te, o sea, los cuatro que salen te los digo, son Lozano, Gallardo, Luis Chávez y Mora.
0: Orbelín y Chucky. Me está faltando uno.
1: Obed.
0: Ah, Fidalgo, acá está. Fidalgo. Ahora me repasan los números, por favor. Bueno, cuatro cambios. Colombia todavía no hizo lo suyo, ¿verdad?
2: No. No, todavía.
0: Muy bien.
2: No.
0: Empató merecidamente el partido. Manolo, el equipo mexicano.
1: Sí, era el que lo había buscado más en la primera parte y ahora en esta segunda. Colombia empezó a tener un poco más la pelota, pero vino esta muy buena jugada de la selección mexicana para empatar el partido.
0: Es distinto este chico.
1: No,
0: sí. A ver, brazo, además, Marco, como bien dice, no cumple 18 todavía. Y tiene cosas de un jugador que lleva mucho tiempo...
2: Un veterano.
0: Jugando en primera.
1: La calma que tuvo dentro del área contra jugadores... Defensores que están en los mejores equipos del mundo con mucha experiencia y lo que hizo ahí fue muy, muy bueno.
0: Hidalgo el 8, Obed Vargas el 18, ya estamos completo con los números. El 20, ¿quién es? Mateo Chávez, sí, Nico.
3: ¿Hasta cuándo tenemos derechos de la selección mexicana?
0: Hasta que este chico tenga... Hasta el 34.
3: 25 años va a tener.
0: Qué locura, qué locura.
3: Qué locura. Se vienen tres cambios, bueno, en Colombia.
0: Se van.
3: Los mencionamos, Viveros, Campás y ahora Luis, te confirmo Suárez. El tercero.
1: Luis Suárez se va.
0: Viveros.
3: Samuel Velázquez.
0: Velázquez.
3: Compañero de James en el Atlético Nacional. Dos partidos jugados en la selección. Lateral izquierdo.
0: Bueno. Velázquez.
2: Y Gómez también se fue.
0: Se fue Gómez por Hamilton.
3: Sí. Angulo por Velázquez y Suárez por Vivero.
0: Bueno. Ya lo paramos. Montero que tiene la pelota. La saca mal con el pie, regala el balón. Obed Vargas, buena esta. Ah, venía para Orbelín. Hamilton Campás por Gómez, dijimos. Campás con el 21, ¿no?
1: Sí.
3: Que hoy fue supercampeón de Argentina.
0: ¿Con qué equipo?
3: Rosario Central.
0: Ah, sí. ¿Qué ganó?
3: La Supercopa Argentina.
0: ¿Que juegan quiénes?
3: Que juegan algún campeón contra algún otro campeón, que en Argentina es indescifrable, pero hoy Rosario Central levantó otra copa ante Estudiantes de La Plata.
0: Me ayuda con el número de Velázquez.
2: 17.
0: 17, gracias. Muy bien. Ya recupera la pelota el equipo mexicano que sigue jugando mejor. Eric Lira la tiene, marca puerta, Lira la va a perder y viene la contra, pero recupera Lira sin falta y viene México por más. Cortaba John Arias, la viene a buscar Davinson Sánchez. El balón por izquierda, intenta pero no puede, cuidado, el jugador mexicano, Mateo Chávez con el 20. Qué lío esto cuando hacen tantos cambios a la vez, ¿no? Aquí viene la selección de Colombia. A ver el toque atrás para Richard Ríos, el balón por izquierda. Ahí va Hamilton Campaz. Campaz y el centro. Salió mal el arquero, pero no pudo rematar del otro lado Daniel Muñoz, que apareció en el área. Y es saque de meta mexicano.
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0: ¿Qué es lo primero que te viene a la mente cuando lo ves acampado, Valderrama? Pregunto. No, es que, digo, son de esas. Y sí, bueno.
5: No, esas son las inolvidables.
0: Son las inolvidables, claro. Como la del Cholito Simeón en la final.
5: Claro.
0: O la de Palacio en el Maracaná.
5: Sí,
0: ¿o no?
5: Sí. Ahí quedó marcado.
0: Ahí quedó marcado.
5: Sí, señor.
0: En Kansas City fue, contra Suiza.
5: La última la tuvo ahí.
0: La tuvo.
5: Y de picadita, porque le quedó picando con vuelo, como vaya, Maitalín.
0: ¿Por cuánto tiempo tuviste piedra vos, como dicen en Colombia?
5: No, todavía la tengo.
0: ¡Opa!
5: Claro, no es que con eso pasábamos.
0: Y sí.
5: Ah, no. Con esa pasábamos.
0: Sí.
5: Ajá. No va a quedar. Quedó marcado. Bueno, si ese es así.
0: Richard Río, la pelota para Castaño, Castaño atrás para Lucumí. Lucumí juega en la mitad de la cancha para el capitán Davinson Sánchez. ¿Qué te ha parecido hasta aquí la selección mexicana en un poco más de una hora, Manolo?
1: Me ha gustado lo que ha hecho la selección mexicana. Y ahora te digo.
0: Ataca el Piojo por derecha, va a enganchar para la zurda. Ojo, tiene buen remate, buen balón para Orbelín, engancha, le pega y es el segundo. Tapó muy bien en la barrida Daniel Muñoz. El toque ahora para... que la saque Johan Vázquez, falta, cobró el árbitro de Daniel Muñoz sobre Orbelín Pineda. Hay tiro libre del Tri.
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1: No me gustó que cuando se metió Colombia en la parte de atrás, no tenía ideas México para desequilibrar al frente. Cuando tuvo espacios, es cuando se ha visto mejor la selección mexicana.
0: El tiro libre para México, el Piojo Alvarado. Ojo al rebote, la saca Dani Muñoz del área chica de cabeza. La va sacando Colombia y ahora a correr con Campaz en la mitad de la cancha. Le pasa a gran velocidad Samuel Velázquez, pero se enredó Campaz, queda en el piso. Será tiro libre para la selección Colombia o lateral, no, lateral nada más. Más cambios en Colombia, Nico.
3: Correcto, se viene un debut en la selección Colombia. Matías Orozco, jugador de 18 años, el más joven del plantel, juega la segunda división en el Castellón. Y también Yasser Asprilla, que no juega con la selección desde noviembre 2025.

0: Prilla con el 22.
1: Sí, señor.
2: Y Orozco con 16.
0: Sí, señor. Qué historia esta del Girona, ¿no? De jugar la Champions. Ahí en el descenso.
2: Sí, señor.
0: La pelota es de Lucumí. Lucumí para Arias en la mitad de la cancha. Arias jugaba para Samuel Velázquez. Otra vez Arias atrás para Lucumí. La pide el arquero Álvaro Montero. Aquí está Montero. Montero que juega en un equipo que no sabe de descenso en el fútbol argentino. La tiene en la mitad de la cancha Viveros. Es el 20, ¿no?
3: Viveros.
1: Correcto.
0: Sí. Bueno, es el goleador del Brasileirão, dijiste.
1: Sí, señor. Do Brasileirão, joga no Atlético Paranaense.
0: De cara. Turco a portugués van dos cambios más en México.
1: Y debut, para Kevin Viveros.
3: Berterame y Jeremy Márquez son los dos que...
0: Berterame, que hace 11 partidos no convierte en el Inter Miami. De la MLS, estamos 1-1 en fútbol de primera, ya le damos el tiempo y el marcador Banco of America, pero después de este ataque de Colombia, la tiene Samuel Vázquez, descarga para Campas, no pudo, el toque por derecha para la corrida de Jorge Sánchez, Sánchez al medio, la hormiga la dejó pasar, pero no llegó Orbelín Pineda, ya la recupera la mitad de la cancha el Piojo Alvarado, le va a llevar la pelota, Campas le roba, va Campas, quiso patear al arco porque lo vio adelantado el arquero, vino para el goleador Veros, tapa muy bien Johan Vázquez, será tiro de esquina Ford, vehículos hechos tan capaces como tú, y a ver si acierta por arriba porque volumen de juego no tiene Colombia.
2: Sí, este partido no ha tenido volumen de juego, vamos a ver por arriba, tiene jugadores grandes que cabecean bastante bien.
0: Bueno, va a cruzar John Arias, que pone la mano arriba del palo de la bandera, sector izquierdo, va a cruzar con derecha, mucha gente en el área chica, a ver qué sale de esta jugada de táctica fija, el segundo palo muy fuerte para Daniel Muñoz, se pierde fuera de la cancha, será saque de meta y aprovechamos para contarle el marcador del partido que es presentado por Bank of America, el 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
0: Y un día volvió Berterame a la selección mexicana, Manolo, entró por la hormiga González, lo dejaron afuera, fue la hormiga el que dejó a Berte fuera del Mundial.
3: Sí.
0: ¿Quiénes más entraron?
1: Jeremy Márquez por Jorge Sánchez e Isaías Violante por Roberto Alvarado.
0: Muy bien, lo querías ver a...
3: A Violante.
0: Sí.
3: Es desequilibrante este jugador, vamos a verlo por...
0: Violante con el 26. Ataca la selección de México Orbelín. Davinson Sánchez luego de cabeza Muñoz. Tiene dificultad para sacar la Colombia. Ya recupera el equipo mexicano. Pedía mano. La cobra el árbitro. Será tiro libre para México por mano de Viveros. Violante. ¿Dónde está Violante?
3: 26.
0: Sí, acá lo tengo. Por el Piojo.
1: Le queda un cambio a México.
0: Bueno, muy bien. No entró mucho en juego todavía ni Fidalgo ni...
3: No.
0: Ni tampoco Obed Vargas. ¿No?
3: Pero aquí casi está. Nadie, muchos cambios, tardas en asentarte. Orbelín tampoco.
0: Aquí está con el tiro libre Álvaro Fidalgo, levanta la pelota al área, caía un jugador de Colombia, cobraron falta sobre Daniel Muñoz. Será tiro libre para Colombia, 1-1 el partido sobre ya la media hora de este segundo tiempo por fútbol de primera. El martes estaremos con Estados Unidos frente a Chile y Colombia, que va contra Perú, que hoy fue goleado por Estados Unidos 4-1. El balón es de Daniel Muñoz. Daniel Muñoz que descarga por derecha. Sigue siendo colombiano la pelota. Cobró una falta el árbitro y la juegan rápido. Y ahí va Gustavo Puerta. Puerta para Arias. Que se arrimó más a la mitad de la cancha después de todos los cambios. La tiene John Arias. Camiseta número 10 de Colombia. Viene la presión de volante. En toque atrás. Para el capitán Davinson Sánchez. Los corredores Belín Pineda. Descarga para Daniel Muñoz. La juega para Puerta. La mueve rápido y bien ahora el equipo colombiano que viene. A ver aquí.

0: Viene esta y es buena para Colombia, pero se llenó de pelota. ¿Quién era?
1: Orozco.
2: Orozco.
0: Bueno, recupera Colombia, sin embargo, buena pelota para escapar de cabeza al medio. Ah, bueno. La pregunta es porque estamos muy en la esquina, Nico. ¿Pudo haber rematado al arco Campaz de cabeza en vez de hacer el centro?
2: Tranquilamente.
0: ¿Y por qué no lo hizo? La pregunta es para Valderrama.
3: No, me pregunto yo también. ¿Él tenía posibilidad de tirar al arco?
4: Vio a su compañero.
3: ¿Ah, sí?
4: Sí, pensó que se la podía poner ahí.
0: Áreas para Hamilton Campaz. Engancha y pasa o intenta pasar al área, no puede. A ver aquí, ojo a la contra de Berterame. Arranca Verte desde muy lejos, descarga para el jugador Álvaro Fidalgo. Va a Berterame, el pase de Fidalgo no fue bueno. Tampoco había fuera de lugar que reclamaba toda la defensa colombiana.
3: No había.
0: No había. El pase de Fidalgo no fue bueno para Berterame, que hizo un gran esfuerzo.
4: No, era una oportunidad clara. Muy buena la jugada desde atrás de Berterame, pero después en el último toque se lo deja muy largo Fidalgo.
0: Ahora le digo algo, hace 11 partidos que no hace goles Berterame, pero es el que más corre. Por esfuerzo no se queda en el Inter Miami.
4: A ver, aunque no metas goles, pero si está jugando bien y haciendo esfuerzo, vale la pena.
0: Sí, pero tiene el 9 en la espalda.
4: ¿Sí?
0: A ver aquí, va el goleador Vivero, fuera del área. Vivero tiró el centro, que devuelve desde la mitad de la cancha, desde la mitad del área, digo, de Israel Reyes, salió al tiro de esquina Ford, vehículos hechos tan capaces como tú, desde la derecha, ahí va lentamente John Arias a recibir en corto de Daniel Muñoz. Ojo aquí, se la van a dejar a Arias, ahí van los dos centrales, Lucumí y Davinson Sánchez, se toma su tiempo Arias para permitir que lleguen los centrales.
3: Va a hacer que lo tire igual, güey.
0: A ver aquí, Arias para tirarle el centro a la cabeza de Lucumí o de Sánchez. Bailotean en el área, vino el centro, caía para Davinson Sánchez, pero cayó en los pies y no en la cabeza. Y aquí la tiene para sacarla el jugador Violante. La pelota en la mitad de la cancha, ojo, cayó mal el chico, será tiro libre, había otra infracción más, muy cortado el partido, ¿no?
4: Sí, ha estado con muchas faltas el encuentro. Creo que los de adelante de Colombia han entrado bien, han entrado a crear peligro.
0: Es el segundo partido en selección de Violante. Él estuvo en aquella gira por Brasil con una selección. ¿Cuándo jugó antes Violante en selección? Tiene que haber sido aquella gira del Vasco, ¿te acordás? Por Brasil.
4: Ajá.
0: Y por Argentina, con una selección de jugadores solamente de Liga MX. El balón en la mitad de la cancha de Eric Lira. Lira la tira afuera y ahí saque el lateral. Parece estar algo más apurado ahora en busca del arco rival el equipo colombiano tras el empate Valderrama.
3: No le veo mejoría al equipo, esa es la verdad.
0: Pero por lo menos van un poco más hacia adelante y tienen un poquito más la pelota.
3: Porque México perdió el balón. Con los cambios, México no le convinieron los cambios, porque acá muchos cambios también les cuesta acomodarse rápidamente.
0: Velázquez, el lateral izquierdo, la juega a la mitad de la cancha. El toque de Arias atrás para Gustavo Puertas, otra vez en corto para Arias. Arias tiene la cancha de frente, a ver qué hace.
4: Es la primera convocatoria.
0: Yo tenía que tenía un partido. La tiene aquí Lucumí. Lucumí la saca por izquierda para Puerta. Puerta la pisa. Puerta con la marca de Fidalgo, la entrega mal. Ojo con Berterame, que va a presionarlo a Lucumí. Cobro falta el árbitro, atrás era tiro libre de México frente al banco de suplentes de Colombia. Sale Rafa Márquez a dar alguna indicación. Creo que a Johan Vázquez le está hablando. Y hay tiro libre en la mitad para la selección mexicana. Israel Reyes, estamos en fútbol de primera. 35 ya, nos quedan 10 minutos en Baltimore. 1-1. Sigue estando más cerca México, me parece. Álvaro Fidalgo, que se arrima a pedir la pelota, la descarga de primera atrás para Israel Reyes. Vuelve para Álvaro Fidalgo. ¿Dónde está Iván Vargas? Que no toca la pelota. Fidalgo la tiene. Fidalgo la juega atrás para que la saque Jeremy Márquez. ¿Dónde está Gómez? Orbelín, que no puede. Recupera Colombia.
4: Muy poco la pelota,
0: no la ha tocado.
4: Sí.
0: Al puntero. Domina el arquero colombiano, viene a apurarlo Germán Berterame. La saca Montero, pelota larga para que vaya Vivero, gana bien si pasa, pero no lo pudo pasar. Ahí Israel Reyes, que desde el piso la tira fuera y estira de esquina Ford. Vehículos hechos tan capaces como tú. ¿Qué decía Valderrama? Que acierte una, Arias.
3: Sí, porque le ha tocado y no ha estado fino. Y ese es uno de los fuertes de él, que centra bien, patea bien, y en este partido no ha sido así.
0: Desde la derecha con derecha le va a pegar Arias. Nunca antes tantas camisetas colombianas en el área de México. A ver si acierta Arias a una cabeza amiga. Aquí viene el centro de Arias. Pasaba para Davinson Sánchez, una cabeza de México, intercepta el balón y luego la sacan como pueden del área. La tiene Violante. Violante que se frena, Violante que la tira larga y es buena la pelota, qué buena pelota tiraron para Álvaro Fidalgo, se frena Fidalgo, ahí va Fidalgo que es suplente en el Betis, vino para Orbelín Pineda, la va a perder, ya recupera Colombia la pelota, no hubo falta y es Campas el que la juega en corto, se vuelven a acomodar todos para seguir jugando. Davinson Sánchez para Arias, que se arrima siempre sobre la mitad de la cancha, ahora más participativo, más cerca de la pelota. Ahí va John Arias, la riega, tiene marca encima, falta de Orbelín Pineda, tiro libre de Colombia.
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0: Lucumila juega para Arias. Marca derecho, Lira. El balón por derecha. Ganaba, trababa. El jugador colombiano que va al piso ahora era Dani Muñoz. ¡Alta!
4: Los dos equipos han perdido ritmo, han perdido precisión con la pelota con tantos cambios. Todavía no se asientan todos los jugadores que entraron.
3: Muchos cambios.
4: Sí.
0: La pelota es de Davinson Sánchez. Sánchez hacia atrás. Cuidado, lo persigue Orbelín Pineda. La juega para Álvaro Montero. Álvaro Montero, el arquero, la tira afuera de la cancha. El arquero del Club Atlético Boca Juniors. Tiró afuera la pelota en una salida.
3: Te cuesta con los pies, Valderrama. Ahí sí te doy razón.
0: Gracias.
3: Ahí sí te doy razón.
0: Con tal que ataje con la mano.
3: Exacto, perfecto.
0: Y además, usted sabe, ¿no? Que está aquí, que mañana Boca juega la Copa Argentina. ¿Usted sabe eso?
3: Sí.
0: ¿Y qué hace aquí?
3: No.
0: ¿Y qué hace aquí?
3: Primero en la selección.
0: Ah, primero en la selección.
3: Me extraña que usted me diga eso.
0: Venga, capitán.
3: Sí, señor. Porque tú sabes que primero la selección.
0: Aquí viene la selección mexicana, viene el remate, Montero. Muy bien el arquero. ¿Quién fue el que le pegó?
4: Violante. Buena jugada, muy buen cambio de juego, muy largo el control. Siempre busca hacer esa diagonal para su pierna izquierda y el disparo que el arquero ataja bien.
0: El que quería ver sol y el que dice que ataja bien en la jugada. Sí, señor.
2: Sol.
4: Dímelo.
2: ¿Cómo arruga Cantor cuando se enoja Valderrama, no?
3: No, es verdad.
0: Escúcheme.
3: Él no es fino con el pie. Pero...
0: Escúcheme, Nicolás, yo le voy a contar algo y a la gente también. Hace 20 años que Valderrama trabaja en fútbol de primera, 5 mundiales jugó usted con nosotros.
3: Sí, señor.
0: Varias Copas América, varias Copa Oro, partido de México, de Estados Unidos. Yo ya aprendí cuando se enoja el capitán.
4: Hazte para atrás.
0: Sí, hay que dejarlo. El dueño de la verdad.
4: No. Nico muy bravo porque está ahí abajo en el terreno de juego.
0: Tal cual.
2: Empezó a lloviznar un poquito en el primer tiempo y dije, se va a alargar el frío.
0: ¿Y ahora cómo está?
2: Divino para jugar fútbol, perfecto. No, para nada. Cielo.
0: Hay tiro libre para la selección mexicana en la yarda 35 del fútbol americano. Toma la pelota Violante. Álvaro Fidalgo algo habla con el árbitro. Ojo esta, ¿eh? Violante para ponerla al área. Con Berterame, con Johan Vázquez, que para mí es el mejor cabeceador que tiene en cancha ahora el equipo mexicano. Fidalgo con derecha, Violante de zurda. Violante le pega para Berterame, saltó primero Johan Vázquez. Despeja de cabeza Davinson, el remate descompuesto de Obed Vargas, que no pudo, la tocó. Hay falta sobre un jugador colombiano y es tiro libre para Colombia.
4: Mateo Chávez, ahí es el que
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0: Hay un jugador colombiano en el piso.
3: Asprilla.
0: Asprilla. ¿Cuánta gente en la cancha, Nico?
2: 67.117 personas.
0: Una muy buena entrada en una noche, digo, acá estarán acostumbrados, pero 58 grados de temperatura ya Fahrenheit.
4: Otro debut de la selección mexicana, se viene el último cambio.
0: Mucha lluvia, ¿quién?
4: Denzel García.
0: Ah, muy bien. Camiseta número 19 para Denzel.
4: Jugador de Juárez.
0: Se usaron los 8 cambios nomás, ¿no?
4: Uh-huh.
0: Bueno, se va Lira. Lira. Ese es el cambio. Buen sí. Partido de Lira.
2: Yo tengo dos partidos. Yo tenía dos partidos jugados para Denzel García, que debutó en un amistoso
4: razón.
2: Contra
4: sí,
2: Bolivia antes de la Copa América 2024, donde no fue y volvió a jugar contra Bolivia en un microciclo en enero de este año. Entonces, tienes tercer razón. Partido para el jugador de Bravos.
0: La pelota la va sacando México desde el fondo con Johan Vázquez. Tira en largo para Orbelín. Si pasa, estaba adelantado Orbelín. El árbitro.
3: Falta.
0: Sí, hubo infracción sobre Daniel Muñoz. Será tiro libre para Colombia ya a esta altura. Cuando faltan 3 minutos, me parece que los dos se conforman con el 1-1. ¿No?
3: ¿Qué?
0: Como que dejaron de llegar sobre el área.
4: Es una constante de todos los partidos cuando son. De práctica, cuando hay tantos cambios, ¿cómo baja el encuentro?
0: Sí, además, en esta fecha cuádruple, porque son 4 partidos en esta doble fecha FIFA, la verdad, yo, en lo particular, en mi opinión nada más, no entiendo por qué, si tienen 4 partidos, ¿por qué no hacen cambios, no?
4: Sí.
0: De un partido a otro, en vez de hacer 8 en un mismo partido.
3: Estoy de acuerdo con...
0: Porque, a ver, la fecha de noviembre, que ya será oficial por lo menos para México y Estados Unidos con Liga de Naciones, uno tiene que entender que, bueno, ahí ya no hay tanto espacio y por ahí es oficial, no van a poder hacer 8, pero teniendo 4 partidos en esta ventana de 2 semanas, ¿no?
3: Tienes razón.
0: Bueno, le contamos que estaremos en Phoenix, Arizona, ¿no? Para el clásico de la CONCACAF, se ríe Sol.
4: Ahí estaremos.
0: México, Estados Unidos... Sábado 3 de octubre en Glendale, Arizona. Si ve aquí, metieron 67.000, se va a quedar mucha gente afuera.
3: Allá sí.
0: En el hermoso estadio cerrado, por suerte, con aire acondicionado, porque todavía hace calor por allá. Muy alta la pelota que le tiran a Álvaro Fidalgo. Fidalgo está jugando muy poco en el Betis del ingeniero Pellegrini. Es suplente. La va sacando Samuel Velázquez, que juega, dijimos,
2: sí,
0: en Atlético Nacional.
2: Sí, 3 partidos jugados este año.
0: ¿Quién? ¿Fidalgo?
2: Fidalgo, solamente 3 partidos jugados. Un gol en sus 16 partidos con el Betis en total.
0: Verterame para Violante. La devolución para Violante, larga, vuelve Cervantes. ¿Ah? Lo atropelló Verterame. ¿Qué pasa? Lo atropelló Verterame. Y será tiro libre en el fondo. Ya está roto el partido hace rato, ¿no?
3: Sí, está roto, está roto. Ya falta poco también.
0: Bueno, veremos cuánto agrega el árbitro. Por los cambios seguramente serán 3 o 4 minutos. No se perdió mucho más tiempo. No entró ni una vez los cuerpos médicos de...
3: No.
0: No hubo falta, o sea...
4: Hubo muchas, pero ni una, claro, ni una fuerte.
0: Ninguna fuerte,
4: afortunadamente.
0: Álvaro Montero, el arquero colombiano, le va a pegar con el pie derecho. Pelota larga y se escucha el grito. 3 minutos más. Se acordó la gente sobre el final del partido. 3 minutos. 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Cuidado que ahí viene Colombia. Pero Verizon te cuenta que se puede estar, Claudio, por favor. La pelota la tiene por izquierda Campaz, tira, el centro sale al saque lateral, se tiene que apurar Colombia, se la van a dejar a Velázquez, Velázquez la juega rápido al medio para Arias, Arias devuelve, Pelota al medio para Puerta, Puerta para Arias. Arias que la juega para Cervantes, salió al tiro de esquina. 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
2: Y me voy a la Flash.
0: De emboscar este último centro. Cínico.
2: Me voy a la Flash.
0: Muy bien. Llegará el centro de Arias. Es ahora nunca para Colombia, que lo quiere ganar con esta última. Vino bien cerrado el centro que despeja un jugador de México desde adentro del área. Y a ver la contra, pasó bien Violante. Arranca y va el zurdo, cruzó la pelota para Fidalgo y la quiere verter Ame para que lo gane México. Fidalgo devuelve, lo va a ganar Violante. Domina con el pecho en el área, el toque atrás para Orbelín Pineda y la saca Gustavo Puerta. Fue buena la mecánica que tuvo la contra. No sé si Fidalgo no debió jugar con Berterame. Orbelín sí. Ahora para Mateo Chávez. Orbelín otra vez. Lo quiere ganar México. Fidalgo le va a pegar. Le pega. Tapa muy bien Lucumí con la espalda. Y le va a quedar a Campaz. Y hay tiempo aún para una más de Colombia. John Arias la lleva contra la mitad de la cancha. Fue buena la contra de México, Manolo.
4: Buena, pero el pase de Fidalgo fue muy largo. Le deja el balón arriba a Violante, que tarda mucho tiempo y con poco ángulo para matarla con el pecho y después sacar el disparo.
0: La pelota la tiene. Ah, bueno, la jugaba Prilla. La tiene ahora el jugador Cervantes para Prilla. 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
0: 30 segundos y termina la pelota en los pies de Daniel Muñoz. Si tenemos que elegir a la figura de la cancha, ¿usted quién diría? Manolo Sol.
4: Yo al autor del gol. El jovencito Mora.
0: Cuidado que se están agarrando con Puerta. Epa, esto termina mal, ¿eh? Entre Puerta y Fidalgo, que lo venía agarrando de la camiseta. Se mete Berterame, que no tenía vela en el entierro, a empujar al jugador colombiano. Bueno, usted Valderrama, ¿quién elige como jugador del partido?
3: Mora.
0: Sí, yo también. Muy bien. Un gran partido. Uh-huh. Este está de más,
3: ¿verdad? Y marcó un golazo.
0: Además.
3: El árbitro que acaba esa vaina, hombre.
0: Sí, pero digo, está sí. De mal, lo venían agarrando de la camiseta Gustavo Puerta a la mitad de la cancha, no traía peligro. No,
4: el que llegó, creo que a aventar mal fue Berterame, ahí es donde...
0: Sí,
4: donde
0: también. Superman. Bueno,
3: sí, claro.
0: Ahí está el árbitro, claro. Se saca el partido de encima, dice que no hay tiempo para más. Han empatado en Baltimore, en el debut de la era Rafa Márquez. Y en la continuidad de la era Néstor Lorenzo, 1-1 ante 67.000 personas en este primer partido de fútbol de primera junto a la selección mexicana. Vamos a ir a la pausa y muy pronto tendremos la palabra de los protagonistas aquí en el Después del Fútbol. Ojo que se quedaron hablando con el árbitro. ¿Quiénes son? Mateo Chávez, creo.
4: Están saludando, sí.
0: Lo están saludando.
4: Sí, se están despidiendo.
0: ¿Así se despiden del árbitro? Sí. ¿A los gritos?
4: Sí.
0: Bueno, Gilberto Mora, la figura del partido. 1-1 el resultado final. Regresamos a la cabina Ford.
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1: Empezamos a recorrer el después del fútbol aquí en Fútbol de Primera en Baltimore. La organización también eligió a Gilberto Mora como el jugador del partido. Lo fue. Autor de un golazo para el empate merecido de México. Te pregunto por el debut de Rafa Márquez, digo, en 93 minutos imposible ver la mano de un técnico, pero ¿viste algo distinto con respecto a la selección del Vasco Aguirre desde lo táctico?
4: Realmente no. Vi que intentaron mucho el pase de la línea defensiva, buscar por el centro al delantero para que jugara de apoyo. Es de las cosas distintas que creo que les pedía Rafa Márquez, cosa que no les funcionó, pero difícil ver en este partido todavía el toque de Rafa Márquez.
1: Hay que recordarle a la gente que Rafa Márquez no pudo contar más que con 2 jugadores de cada equipo, sí, solamente señor, para este partido. De los que estuvieron en cancha, por lo general, el que siempre desequilibra es el Piojo Alvarado. Hoy tuvo un partido discreto. Y esta selección, para mí, empieza a ser una selección, no que dependa, pero que tiene a un jugador distinto, que es Gilberto Mora, que no llega a los 18 años, Manolo, y es un jugador de un
0: talento impresionante.
4: Impresionante lo que juega para la edad que tiene, la tranquilidad, la facilidad para llevar la pelota y una cosa que también es brutal, la personalidad, porque no es fácil a los 17 años enfrentarte a jugadores que están en los mejores equipos del mundo y hacerlo de la manera como lo hizo.
0: Bueno, ¿y qué te ha parecido el partido de Colombia en líneas generales, Pío Valderrama?
3: Esperaba más, porque el equipo que jugó era como los suplentes del anterior. Fíjese usted que la defensa es la misma.
0: Sí.
3: La defensa es la misma. El volante de marca es el mismo con Ricky, que también estaba en la selección.
0: Sí.
3: Pensé que íbamos a jugar mejor, íbamos a tener.
0: Que iba a ser más protagonista.
3: Exacto. Lo único que cambió, que fue el único que cambió, que tuvo una y metió una. Porque usted sabe que el problema de nosotros fue esa en el Mundial. Creamos y no tuvimos ocasiones, no la metimos.
4: Uh-huh.
3: Y aquí tuvimos una y la metimos. Esa fue la única diferencia. Pero perdimos fútbol.
0: Bueno.
3: Sí, señor. Eso fue lo que le vi al equipo.
0: Muy bien. No hubo grandes cambios más allá de haber visto algunas caras nuevas. Y esto hay que tomarlo con pinzas, de ver caras nuevas, porque se deforman los partidos con tantos cambios, ¿no?
4: Total.
0: O sea, es decir, a ver, a Campán no es cara nueva, a Campán lo vimos en el Mundial, pero qué sé yo, Asprilla, ¿quién más entró?
3: Orozco, que es nuevo.
0: Viveros, Orozco, sí. Velázquez.
3: Pero entraron en...
0: Pero muy poco.
3: Muy poco, exacto.
0: Muy poco, y en un partido ya descompone.
4: Sí, no se descompone, lo hemos visto infinidad de veces, cuando hay tantos cambios se descompone por ahí. Hubo chispazos de algunos jugadores, Violante, de los que entró, creo que
0: se notó. Entró con mucha personalidad.
4: Sí, sí.
0: Hay que destacar otro rasgo más allá, porque dentro de esto que hablamos, de que se rompen los partidos con tantos cambios, el técnico también puede sacar algunas conclusiones para ver, por ejemplo, a mi juicio, qué falto de fútbol está Fidalgo, que tuvo dos buenos pases para que terminen en gol, dos contragolpes
4: y los dio mal. Y es su fuerte, el pase, el meter ese pase de gol era su fuerte.
0: Y Violante, por ejemplo, entró con mucha personalidad.
4: Mucha personalidad, un jugador muy vertical. Siempre que agarraba la pelota tuvo un muy buen disparo y por ahí tuvo esa que mató de pecho, que estuvo cerca del segundo gol.
0: Muy bien, esperamos por Nico Cantor y la palabra de los protagonistas. Tras la pausa, aquí desde la cabina Ford, estamos en Fútbol de Primera, en el después del fútbol del México 1, Colombia 1.
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4: Fútbol en fútbol de primera desde la cabina Ford. Vamos al terreno de juego. Allí está Nico Cantor con un debutante. Te escuchamos, Nico.
5: Estamos con Isaías Violante. ¿Cómo te sentís, Isaías? ¿Ha visto para la selección mexicana con esta ambiente?
6: No, yo creo que muy contento, muy emocionado, porque era un momento soñado toda mi vida.
5: Parte de todo México. Entrar de cambio en un partido así rígido no es fácil.
6: Sí, claro, no es fácil porque creo que desde los primeros minutos el tiempo del partido fue muy, muy intenso. Y obviamente lo que entra fue un poco la adaptación para lo que le se viene de la tierra que partimos. Y bueno, estoy muy contento.
5: ¿Te ves contento?
6: Sí, claro, siempre voy a estar contento de jugar los colores de mi país.
5: ¿Está tu familia acá?
6: No, ahora no está, pero sé que me están apoyando desde allá de México.
5: Qué bien. Bueno, ahora vamos a llegar al vestuario a ver los mensajes. Mucha gente orgullosa de vos. Contame un poquito de Gilberto. Locura lo que fue.
6: No, es lo que digo, ¿no? Que es una locura. Sabemos que es un instinto. Estamos muy, muy agradecidos de que te encontré un jugador así. Creo que los más grandes, los que no somos tan grandes, creo que siempre intentamos aprenderle algo porque sabemos que a pesar de su edad es un jugador muy, muy inteligente, muy bueno y bueno, se intenta aprender un poco de él.
5: Debe ser un sueño para vos, ¿no? Además, tener a Ramón Márquez.
6: No, claro, obviamente, es como siempre lo he dicho. Tú ya lo ves a lo mejor en la tele jugando. Sabes que es la leyenda que pone el Barcelona, mucho tiempo la selección capitán. Y bueno, ahora que sale el entrenador, creo que es algo que me tiene muy orgulloso.
5: ¿Contagia mucho con ese aura de jugador que fue y los conceptos que quiere traer a la cancha?
6: Sí, claro, porque sabemos que es alguien que jugó mucho tiempo fútbol, sabemos el nivel en el que estuvo siempre. Y bueno, creo que intentamos hacer lo mejor posible los trabajos que nos enseña. Y bueno,
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4: Bueno, pasó el debut de Rafa Márquez como técnico de la selección mexicana y este 1-1 deja un alto grado de simbolismo porque el primer gol en la era de Rafa lo hace quien está llamado a ser la gran estrella que ya lo empieza a demostrar que es y a cargarse el equipo al hombro, Gilberto Mora.
20: A ver, Gilberto Mora, y yo también creo que hay varios jugadores que pueden empujar fuerte en esta selección. Uno de ellos, Violante, el que entró bien, en dos jóvenes en Chivas, uno Camberos y el otro Sandoval, que hicieron muy bien las cosas. Lo vienen haciendo muy bien en Chivas y en las selecciones inferiores. Creo que tiene una camada interesante, Rafa Márquez, de jugadores para poder hacer algo más. Pero bueno, obviamente el mejor de todos ellos es Gilberto Mora.
4: Y decía, pibe, que por lo menos en cuanto a la efectividad, más allá de haber renunciado a tener la pelota, en total tuvo 2 remates entre palos el equipo de Colombia, de 5 remates en total. Uno fue gol y el otro lo sacó el arquero Rangel, aquel remate de Arias.
21: Un tiro libre.
4: Pero remate al fin. Tendrá que seguir buscando esa efectividad y generar más situaciones de gol este equipo colombiano.
21: Andrés, es que le toca ahora lo más bravo, como yo siempre he dicho, arma el equipo, encontrar el equipo, porque defensivamente el equipo está bien, ¿entiendes? Pero ya viste que en estos 90 minutos lo vimos, que le falta juego, le falta juego. Entonces ahora viene la complicada del cuerpo técnico. ¿Qué es la ventaja que tiene? Que él lo conoce. Entonces él tiene que buscar la manera, y también los jugadores, porque Arias, vea que no apareció.
4: Sí.
21: Entonces eso es lo que le va a costar a la selección colombiana, buscar juego. ¿Para qué? Para buscar ocasiones de gol, porque México mereció ganar el partido. Para mí, México jugó mucho mejor.
4: Buscar juego, el juego que le daba James.
21: Claro, o Quintero. Claro, el juego, por eso creaba ocasiones de gol. No tuvimos efectividad, ¿entiendes?
4: Sí, sí.
21: Pero teníamos juego. Ahora no, ahora defensivamente está bien, pero ahora le falta buscar el juego que se necesita.
20: Siento también que en este partido a la selección de Colombia le perjudicó haber metido el gol tan rápido. Porque metió el gol y después se tira para atrás y le da toda la iniciativa a México. Creo que si no hubiera metido el gol, hubiera jugado un poco más a la ofensiva y no tirado, se regalado tanto la pelota.
21: Exacto, Mane, pero no tuvo la pelota.
20: No.
21: ¿Me entiendes?
20: Sí, porque se vio arriba en el marcador.
21: Claro. Y se quedó tranquilo.
20: Se quedó tranquilo.
21: Porque si yo voy ganando, pongo condiciones yo. Sí, porque señor. El que va perdiendo se va a desesperar.
20: Sí, señor.
4: Muy bien. Hacemos una nueva pausa desde la cabina Ford. Ya se ha vaciado este estadio. 67.000 espectadores. Esto es un poco el buen mundial que hizo México.
20: Sí, de acuerdo. ¿No? De acuerdo, volvió
4: porque si no, hoy
20: a emocionar.
4: No hubiera llenado.
20: Y más por el clima que hubo.
4: Claro.
20: No dejó de llover durante muchas horas.
4: Muy bien. 1-1 fue el resultado final aquí en Baltimore.
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0: Y de una u otra manera el 10 es simbólico en el fútbol y hoy toma la 10. Lo ves ya a esa edad con los tamaños suficientes, con la capacidad para tomar esa responsabilidad en la selección mexicana de ser tu 10.
1: Mira, yo hablaba que yo creo que por la base educativa que tiene Gilberto, que es muy buena, el número es simplemente un número. Él con cualquier número demostrará lo que tiene, sus cualidades, y no tengo ninguna duda en que se seguirá desarrollando y seguirá dándonos ojalá muchas alegrías, y que ojalá que pronto también lo podamos ver en un equipo importante en Europa.
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5: Pasó el México-Colombia por Fútbol de Primera, Pibe Valderrama. Muchas gracias, volveremos a ver a Colombia muy pronto.
6: Sí, estamos ahí, ya estamos.
5: Ya juegan el martes. Nuevamente.
6: Martes.
5: A ver si cambia mucho.
6: Sí mejora. Ah, eso. Y si sí. Mete los jugadores nuevos para verlo con la camiseta amarilla.
5: Y seguramente cambios hará México frente a Perú, pensando en el siguiente sábado, que es el partido que todos quieren ganar, que es Estados Unidos, ¿no? Que no quieren ganar a Perú, ¿no?
7: Así es, normalmente lo hacen, ¿no? Y aparte cuando hay poco tiempo entre el partido y el otro, tantos convocados, quiere ver a la mayor cantidad de futbolistas, Rafa Márquez.
5: Gracias, capitán. Carlos Valderrama, Manolo Sol, Nico Cantor en campo de juego, con la producción de Nico Bravo, de Claudio Gutiérrez en la coordinación técnica, de Néstor Racino encabezando toda la operación y logística de Fútbol de Primera. Quien les habló, Andrés Cantor, se despide. Hasta el próximo lunes, que volvemos con el programa diario de Fútbol de Primera, como siempre, a través de nuestras estaciones afiliadas, nuestro canal de YouTube, y la doble cartelera del próximo martes, fecha FIFA, México frente a la selección de Perú, Estados Unidos frente a Chile, en exclusiva por Fútbol de Primera. Gracias. Chau.
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2: What's up, everyone? Les habla el abogado Narciso Cruz, también conocido como Super Nar. Hoy en día vamos a hablar acerca de las 5 cosas que deben de saber antes de meter esa aplicación para el ajuste de estatus, la residencia, si entraron con la visa de turista. Entonces, ojo, amigos, porque esto es demasiadamente importante. Ya sabemos que hay nuevos cambios con inmigración. Inmigración está viendo estos casos con la lupa más grande de todo el mundo, especialmente con la gente que entró con esa visa de turista. Ahora, no es imposible obtener la residencia, pero deben poner atención acerca de esta lista. Estamos con la portavoz de la oficina, Laura Tamayo. Laura, ¿cómo estás el día de hoy?
3: Hola, abogado Narciso. Como siempre, muy contenta de estar en este espacio hablando de temas tan importantes. Y bueno, en esta ocasión yo quiero hablarle a las personas que entraron a Estados Unidos con una visa de turista y ahora están pensando: bueno, estoy casado con un ciudadano de los Estados Unidos, ¿puedo arreglar mis papeles aquí? ¿Puedo ajustar mi estatus? O tal vez esta persona tiene un hijo ciudadano que cumplió los 21 años y quiere pedirlo y están pensando, bueno, ¿podría aplicar a la Green Card? ¿Cómo funciona este tema de la residencia? Y muchas veces la respuesta puede ser que sí existe un camino para pedir la residencia dentro de los Estados Unidos. ¿Por qué? Porque una de las primeras preguntas para el ajuste de estatus es cómo entró la persona a este país. Para muchos casos, bajo la sección 245A, la persona necesita haber ingresado, haber pasado por una revisión de inmigración y ser admitida o haber sido puesta en parole. Entonces, una persona que llegó con una visa, se presentó ante un oficial y fue admitida normalmente, tiene una entrada que puede ser muy importante para este análisis de poder ajustar estatus dentro de los Estados Unidos. Pero aquí viene lo que nuestra comunidad necesita entender, y es que tener una entrada legal no significa que el USCIS ya no va a mirar absolutamente nada más. El USCIS puede mirar cómo consiguió la persona esta visa de turista, puede mirar qué fue lo que la persona dijo en la frontera al momento de hablar con un oficial, también puede mirar cuánto tiempo se quedó con su visa, puede mirar si trabajó en el momento en que estaba con su visa de turista, puede mirar si tuvo hijos aquí. También puede mirar si salió y volvió a entrar a los Estados Unidos, cuántas veces lo hizo. Puede mirar si desde antes de entrar ya tenía un plan de quedarse aquí en este país. Entonces, por eso en The Cruz Law Office no queremos empezar a llenar un formulario, queremos empezar es haciendo preguntas, entendiendo realmente la historia del inmigrante. Si usted estaba casado con un ciudadano americano o si tiene un hijo nacido aquí que ya cumplió 21 años y lo puede pedir como padre o madre, esa relación puede ser una base importante, pero todavía hay que revisar cómo entró usted al país, la admisibilidad, también toda la historia que tiene usted. Y algo muy importante es que muchos casos de familiares inmediatos de ciudadanos de los Estados Unidos, ciertas violaciones de estatus, como por ejemplo la sobreestadía de la visa o trabajar sin permiso, pueden no bloquear el ajuste, pero eso no borra, por ejemplo, fraude, declaraciones falsas, problemas penales, contrabando de personas o otros problemas que puedan generar inadmisibilidad. Entonces, Narciso, antes de entrar punto por punto al primer punto que vamos a hablar de estos 5 puntos, explícanos por qué una entrada legal puede abrir las puertas al ajuste, a la Green Card, y por qué eso no significa que el caso ya está ganado.
2: Claro que sí, Laura. Entonces, casi que todo el mundo ya conoce que si entras legalmente, tú puedes obtener tu Green Card aquí adentro de los Estados Unidos siempre y cuando tienes alguien quien te puede pedir. Por ejemplo, un hijo más de la edad de 21 que es ciudadano americano, o si no, una esposa, esposo que sea ciudadano americano, y algunas veces residente se puede hacer. Pero obviamente aquí es que tenemos que ver ciertas cosas, porque imagínense que inmigración es como una puerta de entrada. Tienes la habilidad de inmigrar. ¿Por qué? Porque tienes el familiar quien te va a poder pedir, hacer la petición familiar. También tienes el tema que fuiste inspectado, admitido a los Estados Unidos usando esa visa de turista. Son cosas positivas. Pero ahora tienes que ir por la puerta. Hay detectores metales, hay guardias de seguridad. Vas a pasar por esos detectores metales y ahí es donde vamos a tener que hacer una investigación más profunda, porque esos detectores metales van a sonar y van a sonar si la persona trae ciertas cosas específicamente relacionado al uso con esa visa de turista. Y no son cosas que completamente te van a descalificar y ya no vas a poder emigrar. Son cosas que tenemos que tener en preocupación, porque algunas cosas pueden verse al principio negativamente, pero siempre y cuando hay una explicación lógica, puede ser que el inmigrante solamente tiene que explicarse lógicamente y ahora va a poder ir adelante para su green card sin ningún problema, va a poder tener éxito. Y eso es la presentación del caso y la manera que se debe de manejar estos casos. Y entonces, hoy en día vamos a ir por esa lista, pero igual te voy a decir, Laura, me recuerdo años anteriormente que no era tan difícil obteniendo este beneficio. Me recuerdo años anteriores que únicamente necesitabas la entrada legal, el familiar se metía el paquete y la residencia llegaba por correo. Ni te daban entrevista, ni te daban pues tanto tema de que entrada, qué tipo de visa, etcétera, etcétera. Era algo un poco más sencillo, nada más que se hizo ya durante este tema de la administración Trump en este año, pues ya estamos en temas un poco más difíciles. Pero hay que ir al número uno, Laura. Vamos y iniciamos.
3: Pero ahorita sí vamos entonces con el punto número uno de estos cinco puntos, y es que tiene que ver con si usted tuvo un hijo en Estados Unidos mientras tenía una visa de turista. Y es muy importante esta historia porque tener un hijo nacido en los Estados Unidos mientras usted estaba con una visa de turista no significa automáticamente que usted hizo algo malo, pero tampoco significa que tiene que ser algo que usted no puede, que puede tomar a la ligera. Aunque puede ser que usted no cometió fraude, de todas maneras, inmigración sí puede revisar esta historia. Y no significa automáticamente que usted vino a hacer birth tourism o turismo de nacimiento, pero la pregunta importante es, ¿por qué vino usted a Estados Unidos en ese viaje cuando estaba en embarazo? Y si una mujer, digamos, o por ejemplo, otra situación, que una mujer haya entrado en el 2010 y después haya tenido un hijo 5 años después en el 2015, esos hechos no dicen por sí solo que la persona entró y que 5 años después planeó tener un hijo aquí en Estados Unidos. Entonces, si una persona estaba aquí por una visita y ocurrió un embarazo o una situación médica después, también hay que mirar estos hechos y analizarlos muy bien, porque si la persona pidió una visa de turista o llegó a la frontera y desde antes el propósito principal del viaje era venir a dar a luz aquí a los Estados Unidos para obtener la ciudadanía para el bebé, ahí sí puede existir una pregunta seria que hay que analizar con mucha cautela, con mucho cuidado. Y también puede haber otra pregunta, es ¿qué le dijo esta inmigrante al consulado o qué le dijo al oficial que la vio en la frontera, que la admitió en la frontera? ¿Quién pagó el parto? Si había un plan médico, si habían citas, si dijo que venía de compras cuando en realidad venía específicamente a dar a luz a ese bebé. Entonces, en The Cruz Law Office no queremos asumir nada, queremos revisar las fechas, qué embarazo o qué embarazos hubo, qué entradas y salidas hubo a los Estados Unidos, qué documentos médicos hay, qué pagos y qué declaró la persona cuando pidió la visa o cuando entró a los Estados Unidos por medio de la frontera. Porque una cosa es tener un hijo ciudadano de los Estados Unidos y otra cosa es haber usado una visa de turista con un propósito que no estaba permitido o haber dado información falsa para entrar. Entonces, abogado Narciso, explícanos qué es realmente este término de birth tourism o turismo de nacimiento, qué no es y por qué este tema puede aparecer cuando el USCIS revise el ajuste de estatus para aplicar para la green card.
2: Claro que sí, Laura. Hay que hablar de este tema porque ahora es muy revelante. Quiero hablar de dos cosas. El intento de entrar a los Estados Unidos y dar luz a un hijo ciudadano americano. Y dos, el uso de beneficios del gobierno cuando dio luz a ese hijo o hija que nació en los Estados Unidos. Entonces, la persona con la visa de turista, técnicamente no hay una restricción que vengas a este país para dar luz a un hijo o hija ciudadano americano. Pero lo que está viendo inmigración es que si eso fue tu intento cuando aplicaste para la visa de turista, el intento cuando entraste a los Estados Unidos antes de dar luz. Obviamente la visa de turista es para ser turista, para entrar a los Estados Unidos temporalmente, para visitar a los Estados Unidos, ir de compras, hacer un trámite de negocio, temporalmente estar aquí. Aquí la orden ejecutiva que dio el presidente de los Estados Unidos es algo demasiadamente revelante, que ahora en este momento pues sí tiene que ver con el turismo de pues de hijos ciudadanos americanos teniéndolos aquí. Pero tenemos que ver cuál fue el intento al momento que entraste. Pero hay que ir al segundo tema. El uso del medical de emergencia, o si no, Medicare de emergencia. En California, una persona que tiene hijos puede usar ese beneficio de medical de emergencia. Inmigración ahora, a través del cargo público, puede ver el uso de medical de emergencia y usar ese tema en contra de ti. La respuesta es sí, lo va a considerar. Pero te voy a decir que eso no te va a descalificar 100% de la residencia. ¿Por qué? Porque el cargo público ahora tiene que verse con la totalidad de las circunstancias. ¿Qué significa eso? Se puede ver el uso anteriormente del medical de emergencia. Se puede ver que lo usaste esa vez para dar luz a tu hijo. Ahora se puede argumentar que no lo vas a usar y no tienes ese beneficio. ¿Por qué? Porque lo usaste una vez y eso fue hace varios años. Hoy en día te encuentras en los Estados Unidos, tienes salud, tienes una edad donde todavía vas a poder avanzar y trabajar y apoyarte económicamente. Y obviamente aquí no vamos a pues argumentar que ese uso del medical va a ser algo que vas a continuar tomando ventaja. ¿Por qué? Porque fue un uso una vez en tu vida, lo usaste para dar luz y obviamente no lo ocupas quizás en el futuro o no tienes anticipación de usarlo en el futuro. Eso es la diferencia entre viendo este caso a través de los lentes del cargo público y cómo estos usos de un beneficio del gobierno se puede considerar bajo la totalidad de las circunstancias, Laura.
3: Vamos a continuar con el segundo punto, precisamente que es muy importante también este punto, porque hay algo que pasa antes y es antes de pedir la residencia hay que revisar qué dijo usted al momento de obtener su visa de turista, y esa parte sorprende a muchas personas porque hay personas que pueden decir, bueno, abogado, yo realmente no llené esa aplicación, yo le pagué a una agencia para que me ayudara a llenar esos formularios. Y otra persona también puede decir, bueno, a mí me dijeron que pusiera que trabajaba con una compañía porque así era más fácil que me aprobaran la visa. Y otra persona tal vez puso un sueldo que supuestamente ganaba, pero eso no era verdad, tal vez un trabajo que no tenía, una dirección incorrecta, un estado civil distinto, tal vez dijo que tenía un negocio cuando realmente no lo tenía. Entonces hay personas que de verdad no saben qué fue lo que puso la agencia en esos formularios, pero por eso esto no debe contestarse solamente con una simple frase, sino que hay que investigar y hay que analizar realmente qué fue lo que se puso allí en esos formularios. Y que una agencia haya llenado una forma no significa automáticamente que usted cometió fraude, tampoco significa automáticamente que usted queda libre de todo lo que se presentó a su nombre. Entonces hay que revisar si hay información falsa, si usted sabía que era falsa, también si esa información podría cambiar la decisión del consulado y qué pasó durante la entrevista. Por eso es que en The Cruz Law Office le van a preguntar un montón de cosas, como por ejemplo quién llenó la forma DS-160 para la visa, si usted la vio, si usted la firmó, si usted... ¿qué le preguntaron al momento de llenar esa forma? Si usted, ¿qué dijo? ¿Qué contestó? ¿Qué documentos llevó? ¿Qué trabajo tenía usted de verdad en ese momento o qué ingresos tenía usted en ese momento? Porque la residencia no es el momento para descubrir por primera vez que usted hace años en una solicitud dijo mentiras o dijo algo que no era cierto. Entonces, Narciso, explícanos, ¿cuándo una mentira o una información falsa en una petición de una visa, una solicitud de una visa, puede convertirse en fraude o una tergiversación material? ¿Y qué pasa cuando una agencia fue la que llenó esa forma y no directamente el inmigrante el que llenó sus formularios?
2: Claro que sí, Laura, y esto tiene una importancia demasiadamente grande. Nosotros vamos a estas entrevistas cada semana y te voy a decir algo. El tema de la visa de turista es muy revelante porque inmigración también te pregunta cómo fue que conseguiste esa visa. Te va a preguntar no nada más de la primera vez que la conseguiste, pero de las renovaciones y las preguntas que te hicieron durante las renovaciones. Obviamente inmigración quiere ver si acaso tu declaración para obtener ese beneficio de entrar a los Estados Unidos fue una declaración verdadera o si mentiste o si diste una omisión. Por ejemplo, no declaraste anteriormente que una vez entraste irregular a los Estados Unidos ilegalmente y tuviste un hijo ciudadano americano. Nunca mencionaste eso. Esas cosas son revelantes. Y aquí inmigración sí va a ver y te va a preguntar acerca de tus trabajos, los que supuestamente iniciaste y pusiste en ese formulario para pedir esa visa de turista. Ahora, ¿qué sucede si el inmigrante quizás tiene algo que no concorde con lo que realmente es la verdad? Bueno, inmigración puede encontrar que tú cometiste fraude o hiciste una representación mala. Aquí puede ser revelante y puede ser pues algo que inmigración puede usar para descalificar para la residencia. Pero dependiendo en qué tan supuestamente grave es esa declaración, representación mala, inmigración puede determinar que quizás es algo para que puedas ocupar un perdón y un abogado te puede ayudar preparando ese perdón siempre y cuando tienes un familiar quien te califica para ese perdón. Por ejemplo, un ciudadano americano residente, esposo o padre. Alternativamente, si acaso sucedió algo con el tema de representación equivocada, mala o algo que supuestamente pusieron en la aplicación, se puede explicar algunas veces y eso puede ser algo que no requiera un tipo de perdón. Y te voy a decir, Laura, yo he tenido este tema con clientes que hemos representado aquí en la oficina. Y hemos podido sobrevivir este tema sin tener que meter un perdón. Pudimos explicar el tema, lógicamente, dar apoyo a la explicación y siempre y cuando es algo lógico y se presenta en una manera donde el tema de esta representación no es algo tan grave. Bueno, inmigración lo va a poder ver y continuar con el caso para la residencia.
3: Y ahorita continuando, bueno, con estos puntos tenemos, vamos a hablar de 5 puntos que hay que tener en cuenta antes de aplicar a la Green Card. Y ahorita vamos con el punto número 3. Y esto es muy importante y es revisar cada entrada y ver si alguna vez se quedó más del tiempo permitido por su visa de turista. Y es que hay una confusión que le pasa a muchos inmigrantes y es personas que tienen su visa y dice, bueno, pero a mí me dieron la visa por 10 años, yo podía quedarme 10 años. Y no, eso no significa que podía quedarse por 10 años, significa la visa no le dice cuánto tiempo se puede quedar en Estados Unidos, la visa le permite viajar a los Estados Unidos, pedir una entrada, ingresar a los Estados Unidos, pero cuando usted entra, el oficial decide cuánto tiempo puede quedarse con esa visa de turista. Esa fecha normalmente aparece en su I-94, allí es donde dice, si usted, por ejemplo, le dicen, tiene que salir el 1 de junio, pero usted decide quedarse hasta julio, entonces no es simplemente que usted se quedó un mes más, sino que es una violación de la estadía que usted tenía autorizada. Entonces, la visa de turista es para usted estar aquí de visita en los Estados Unidos de manera temporal. Es para turismo, para vacaciones, para visitar a un familiar, para hacer ciertos tipos de actividades que son permitidas dentro de la visa de turista. No es una visa para venir aquí, quedarse varios meses más de la cuenta o vivir aquí año tras año, a pesar de que su visa dice que fue autorizada por 10 años. Entonces, si una persona se quedó más, salió y después volvió a entrar, queremos revisar eso porque hay que revisarlo con mucho cuidado. Ahora, si usted es un familiar inmediato de un ciudadano de los Estados Unidos, una sobreestadía de su visa puede no bloquear su ajuste de estatus, su aplicación a la Green Card, de la misma manera que bloquea a otras categorías. Pero eso no significa que una sobreestadía de su visa no importa y no hay que analizarla y revisarla con cautela. En The Cruz Law Office hacemos una línea de tiempo desde en donde está, entrada por entrada que usted haya tenido a los Estados Unidos, salida por salida y la fecha del I-94 y qué pasó después. Entonces, abogado Narciso, ¿usted nos puede explicar por qué la fecha del I-94 es tan importante y cuándo el haberse quedado más de la cuenta una visa de turista se puede perdonar para un ajuste de estatus y cuándo todavía puede esto causar problemas?
2: Claro que sí, y esto se puede volver en un tema muy complicado. Y no estoy hablando de la persona que quiera aplicar para la residencia y la última entrada se quedó más del tiempo que permite la visa de turista. No, estoy hablando de la persona que anteriormente ha usado esa visa de turista para entrar a los Estados Unidos, quedarse más de lo que permite la visa de turista, salir de los Estados Unidos, regresar a los Estados Unidos, nuevamente quedarse más del tiempo que permite la visa. Obviamente, hace unos años Inmigración anunció que un castigo que una persona obtenga por la presencia ilegal, o en otras palabras, vivir aquí en los Estados Unidos sin la autoridad o el permiso del gobierno americano, se puede cumplir si acaso la persona entra legalmente adentro de los Estados Unidos. Eso sí es cierto, pero aquí tenemos que ver un tema muy importante. Este tema de las entradas y salir y entradas y salidas y quedarse aquí más el tiempo que la visa permite, trae un problema también, no nada más de castigo de 3 o 10 años, también trae un problema revelante relacionado a fraude o representación mala de visa. Y dependiendo en las circunstancias y supuestamente lo que dijiste cada vez que entraste, Inmigración puede interpretar que tú, con el conocimiento y el intento, estabas entrando sabiendo que querías violar las leyes de inmigración, defraudando a los Estados Unidos, engañándole al oficial de inmigración cada vez que entrabas y tenías el intento de quedarte más de lo que permite la visa de turista. Ahora, eso no es completamente verdad para todos los casos, porque sí es algo que se puede argumentar en ciertos temas legales, porque un intento tiene que tener ciertos requisitos. Y aquí es donde, pues, nuestra oficina, muchas de las veces cuando Inmigración supuestamente anuncia que eso fue el intento de uno de nuestros clientes, nosotros tratamos de empujar y decimos que no es cierto eso, dependiendo en las circunstancias y las circunstancias factuales de cada persona. Pero igual, la preparación en este caso es demasiadamente importante, es clave, porque al fin del día, nosotros podemos ganar este caso preparándonos, anticipando las preguntas, anticipando quizás el historial de la persona usando la visa. Siempre y cuando eso se puede preparar, se pueda analizar, podemos anticipar preguntas que Inmigración va a hacer o cosas que ellos van a ver en temas sospechosos. Esto se puede explicar siempre y cuando una persona tiene, pues, algo que puede dar de explicación lógica y verdadera.
3: Así es. Bueno, y para las personas que nos están escuchando ahorita, apenas se están conectando, estamos con el abogado de Inmigración Narciso Cruz. Estamos hablando de un tema muy importante y son las 5 cosas que debe saber antes de pedir la green card, la residencia, si usted entró a Estados Unidos con visa de turista. Y ahorita vamos por el punto número 4 y es entender: cuando usted entró a los Estados Unidos con visa, ¿usted venía con el plan de quedarse o simplemente su vida cambió después ya usted estando aquí dentro de los Estados Unidos? Entonces, no es lo mismo entrar con visa de turista pensando ya quedarse para siempre a vivir acá. Y otra cosa muy diferente es que pasan ciertas circunstancias, la vida ocurre y algo pasó que hizo que usted se quedara en los Estados Unidos, pero no fue algo que usted planeó. Recuerde que la visa de turista es algo temporal y si usted llega a la frontera diciendo vengo de vacaciones, pero desde antes usted ya estaba empacando toda su vida, usted dejó su trabajo, vendió su casa y tenía el plan de casarse y presentarse a la residencia apenas entrara. El USCIS puede hacer preguntas muy serias sobre cuál era realmente su intención cuando usted pidió la entrada utilizando esta visa de turista, pero también se entiende que hay circunstancias donde la vida cambia y una persona puede entrar de verdad, por ejemplo, a visitar a su novio y durante la visita la relación cambia, la persona, la pareja decide casarse, surge una emergencia familiar, cambian las circunstancias y una pareja toma una decisión que no estaba tomada antes de entrar a los Estados Unidos. Entonces, el hecho de que después usted se case o presente una residencia, pues no prueba automáticamente que usted mintió en la frontera. La pregunta es, ¿qué intención tenía usted de verdad cuando pidió la visa y cuando pidió la entrada a los Estados Unidos? Y aquí hay que decir algo muy importante, y es que no existe un truco de, por ejemplo, esperarse 90 días y ya no hay problema. No estamos enseñando cómo esconder la intención, estamos es hablando de revisar la verdad. Y si su intención cambió de verdad después de que usted entró legalmente a los Estados Unidos con su visa de turista, eso es muy diferente a entrar diciendo una cosa mientras usted ya había decidido otra muy diferente. Entonces, abogado Narciso, ¿usted nos puede explicar la regla legal, por ejemplo, inspección y admisión, intención al entrar y por qué el USCIS no usa la regla de los 90 días como una regla automática y cómo se analiza un cambio real de intención?
2: Claro que sí. Entonces, ¿por qué una persona piensa que hay una regla de 90 días? Porque supuestamente ellos tienen en la mente que quizás después de 90 días presentan un caso del ajuste y eso va a eliminar cualquier sospecho de intento de, pues, entrar para arreglar los papeles. Pero la realidad es que inmigración no se basa en esa regla, se basa en los hechos. Cuando entraste, cuál fue el intento psicológicamente, mentalmente, y también en los movimientos que hiciste relacionado a tu vida en el extranjero. Por ejemplo, y te voy a hacer, y lo voy a decir planamente, es un poco ilógico que una persona se cambie a otro país y dejar completamente su vida, trabajo, domicilio, propiedad, carros y pues su carrera, si tiene carrera, de día a noche para ir a otro país y de repente pues quedarse allá y no despedirse de sus amistades, de su familia, etcétera, etcétera. Eso es lo que inmigración está viendo y va a preguntar durante estas entrevistas. Ahora, quiero anunciar algo demasiadamente importante. Nosotros no estamos aquí para decirle a alguien cómo tratar de evitar esas preguntas, qué cuento o qué historia decir la inmigración, porque eso no es parte del trabajo de un abogado. Un abogado no va a ser parte de tratar de engañar la inmigración. Un abogado no va a ser parte de tratar de decirte cómo poder presentar un cuento inventado. No. La verdad es lo que nosotros vamos a enfocarnos es la historia que supuestamente sucedió, que quizás desarrolló muchas de las veces en la vida de nuestros clientes. Y es que aquí en los Estados Unidos una persona quizás pueda ver las oportunidades que existen, pueden ver los cambios de la vida o puede ver que quizás encuentre su media naranja en este país y quiera ya casarse o quiera quizás cambiar de vida y dejar su vida y quedarse en este país. Pasa muchas de las veces. Ahora, siempre y cuando eso es la verdad y podemos desarrollar eso, simplemente lo tenemos que presentar en una manera que lo pueda aceptar inmigración. Ahora, quiero hablar acerca del otro escenario. Si acaso una persona sí entró con el intento de inmigrar aquí, bueno, no quiero decir que eso completamente te elimina para obtener tus papeles, tu green card. Nada más que ese caso se tiene que tomar con mucho más cuidado y quizás se tiene que manejar con un perdón siempre y cuando calificas para el perdón. Quizás teniendo un familiar que sea ciudadano, residente, padre o esposo. Ahora, no todos los casos requieren ese perdón, pero muchas de las veces, dependiendo en las circunstancias factuales, va a ser necesario.
3: 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Bueno, abogado Narciso, ahorita la pregunta sería, para cerrar ya este último punto, es ¿qué significa tener una aplicación para la residencia pendiente? ¿Qué no significa esto? ¿Y qué pasa si el caso se aprueba o se niega?
2: Bueno, Laura, te quiero decir que una persona que tiene la residencia pendiente tiene la habilidad de eventualmente, posiblemente, serse residente siempre y cuando se preparó bien, se hizo todo correctamente con un abogado con experiencia, un abogado que hizo todo correcto, que inspectó, que se dedicó y que tiene la experiencia de manejar estos casos. Aquí en The Cruz Office decimos que nosotros no nada más llevamos experiencia, pero también cuidamos el caso, cuidamos el cliente y obviamente vemos que este proceso tenga éxito. Mientras el inmigrante está esperando para su residencia, lamentablemente puede ser que todavía no tenga un tipo de protección hasta que le den la residencia, pero eso es el cuidado que nosotros tenemos. Esas son las precauciones que también debe de tener el inmigrante. Y aquí en The Cruz Office nosotros tratamos de hacer todo posible para que el inmigrante tenga una experiencia positiva, sin estrés, sin ansiedad, para que todo pueda salir positivamente y pueda lograr el sueño americano. Por el hecho que estos casos se están aprobando aún y aún todavía tienen éxito. Pero Laura, con eso yo pienso que es un buen tiempo para cerrar este programa. Les agradezco a todos que escuchen hoy en día y nos vemos la próxima semana.
3: Así es, cuídense, que estén muy bien. Bye.
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4: Buenos días, San Diego. Aquí Manny Sedano desde los estudios de Sedano Ford, aquí con JC. ¿Cómo estás, JC?
6: Muy bien, aquí. Excelente y presente.
4: Presente, ya es el último fin de semana, sí, del mes de septiembre. Rápido. Ya cambia el clima, si ellos quieren.
6: Ya estamos en otoño.
4: Pues, ya sí. Estamos, ya empieza otra... otra etapa, ¿no? ¿Cómo se dice?
6: ¿Season? Otro ciclo.
4: Otro season. Ciclo.
6: Otra temporada.
4: Otra temporada, una estación. No sé por qué me salió lo pocho ahí ahorita.
6: Bueno. ¿Será porque estás en Estados Unidos a lo mejor?
4: Estoy pensando de las dos maneras. Ya sabe, sí. Cómo es lo más difícil, ¿no? De pensar. Lo único que sí hago es que pienso los números en español. Porque aprendí las tablas
6: en español.
4: En español y siempre hago mis cálculos en español. En español, pero todo lo demás ahí en inglés.
6: Está bien.
4: Así es que bienvenidos aquí al programa Sedano Art Group. Yo soy Manny Sedano, su dealer para el pueblo con JC. 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Yo cuando paso por ahí, especialmente en National City, también en Kearny Mesa, veo en las áreas, ¿no? De esas áreas donde están las agencias y miro una infinidad de gente donde quieras. Si vas por Broadway, te metes a Chula Vista, llegas hasta la frontera, por esos lados de National City. Y la gente pues anda ahí trabajando, chambeando. Hay veces que miras los autos que están, van a los lugares independientes. No, nada contra eso, ¿no? Pero en Chula Vista, ¿cómo se llama la calle esta? J y Broadway.
6: Sí,
4: hay mucha agencia de autos.
6: Ah, de autos usados.
4: Seminuevos por esos lados. Y ahí estoy viendo que muchas de las autos son similares a lo que nosotros ofrecemos, pero no son iguales, ¿verdad? Porque las certificaciones que existen.
6: Ándale, sí.
4: La disponibilidad de financiamientos también, que existen, que hay, pues tenemos una infinidad de. Ahí no tenemos que rogarle nosotros a ninguna financiera que nos acepte, ¿no? Ajá. Porque ellos llegan a nosotros y tenemos que hasta escoger cuáles financiamientos vamos a poder ofrecer, porque tienen que tener buena reputación para empezar.
6: Ándale, exacto.
4: Porque si yo le consigo un préstamo a alguien y ese préstamo se vuelve terrorismo, ¿verdad? Porque, sí. O sea, no te tratan bien, te están hablando cada rato, el pago no se vence hasta el día primero y ya te están hablando desde el 25 para programarte. Pues es una molestia, ¿no?
6: Es una llamada amigable.
4: Sí, antes de que ya llegue el día 2 y ya te están texteando, te están hablando, ¿cuándo vas a pagar? Entonces, no para todos es esto, pero o sea,
6: pasa
4: y sí. Tenemos que estar conscientes del tipo de bancos y financieras porque también tienen que tener buena reputación para hacer el negocio. Aparte de que pues es muy importante para poder establecer los créditos y salirte de ese rango de tipos de financiamiento si tienes el crédito golpeado. O hay veces que, porque si no lo saben, les digo que yo empecé mi primera agencia en la ciudad de Bakersfield, era de una agencia de autos seminuevos, usados, ¿no? Entonces yo lo comencé, tenía apenas escaso 33 años yo, y era mi primera agencia con el pensar de que iba yo a abrir una agencia o de Chevy o algo que iba a encontrar por esos rumbos. Pero sin embargo, o sea, en lo que había, yo había comprado una franquicia que se llamaba Payless Car Sales. Y con ello venían bancos ya por las relaciones de ellos.
6: Ya, ¿verdad? Establecidos ahí.
4: Sí. Establecidos que tenían en ese tiempo Wells Fargo, Citibank y cosas así, ¿no? Entonces ya podías ofrecer financiamiento al cliente ya más favorable porque, o sea, los bancos y las financieras hay veces que van, y lo digo porque hablo por experiencia, ¿no? Que van a estos lugares, pues no son los más favorables a veces, ¿verdad? Y yo sé que hay mucha gente que tiene sus credit unions y eso, pero es una conveniencia para la persona, para el que anda comprando, que podamos nosotros conectarlo con todo lo disponible en vez de que se resuelva con uno, porque son menos opciones, ¿verdad? Ajá, que el auto, sí, que sí, no sí. Te van a dar los meses, que te van a pedir enganche, más de lo que tienes, entonces ahí ya te desmoralizan. Entonces, ese es el detalle. La diferencia es la calidad del auto que ofreces, las condiciones, las garantías y el financiamiento. Exacto. Que el financiamiento es una de las cosas más importantes de todas aparte.
6: Exacto.
4: No es que, o sea, tenemos que vender un producto bueno, pero también tenemos que conseguir el mejor financiamiento posible para esa persona. Porque para mí me conviene agarrarle el más, en este caso lo voy a decir, el más barato financiamiento, para que esta persona pueda entrar y no sienta que está siendo castigada. Entonces, si no tienes estos bancos disponibles, llegas tú y pues te van a dar el el interés al 20%. Por ejemplo, los militares, y también tengo experiencia porque fui militar y tuve mis 21 años una vez, ¿no? Entonces entras y pues ahí te degolla, ¿no? Porque, o sea, entras, vienes de Kansas, vienes de Nueva York, vienes de Wyoming o vienes de donde sea, y caes aquí a la base naval y pues tienes, ocupas carro, ¿no? Porque pues, ¿cómo te vas a mover? Sí. Entonces vas en Nashville City, pues pueden salir y pueden ver las opciones que existen ahí. Pero tenemos que tener conciencia, porque eso me lo hicieron a mí, es de que tenemos que encaminar a esta persona, especialmente los jóvenes, ¿verdad? Para que ellos tengan buena experiencia, tengan hasta este día me acuerdo el primer financiamiento con el crédito limitado que tenía, yo a los escasos 18, 19 años. Entonces, que te dicen, bueno, pues abre una tarjeta de Sears y que va y agarra esos. Eran las recomendaciones científicas que te dan en ese entonces, ¿no?
6: Para empezar a formar crédito.
4: Para empezar a formar crédito, y luego vas a esto y vas a un lugar y entré a una agencia nueva y me consiguieron un credit union que ellos están por las bases militares, y el primer interés era el 8.9%. Uh-huh. Entonces, voy a decirles que yo, o sea, compré... hice el pecado de comprar un Toyota para empezar, que era el primero que comprar una camionetilla ahí de 5 velocidades, sin aire acondicionado, con cabina regular, con todo manual, ni radio traía, le tuve que meter eso. Pero costaba $8,900 nueva.
6: Sí, sí, sí.
4: Pues imagínate dónde vas a conseguir eso ahorita.
6: No, pues
4: no. No lo consigues. No. Entonces,
6: ni en remate.
4: Ni que fuera salvage tampoco.
6: Tampoco.
4: ¿No? Entonces, ahí es donde están las cosas que hay que saber encaminar. Y como uno lo ha pasado por ahí, o sea, uno ha tenido esa experiencia, eso es lo que tenemos que conectar con el pueblo y saber que, o que sepan ellos que tenemos esas opciones, que tenemos, por ejemplo, Nashville City Volkswagen ahí. Estamos en el centro de todo donde está el pueblo.
6: Sí, exacto.
4: Porque abarcamos National City, San Isidro,
6: Chula Vista,
4: Otay, Spring Valley, Lemon Grove, uh-huh, Rancho San Diego, hasta Dulzura. Hay mucha gente que ni sabe dónde está Dulzura, y Tecatito y Potrero y todo eso, ¿no?
6: Sí, sí, sí.
4: Y entonces, y que también ahí tenemos experiencia. Pero es

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0: 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Entonces, ahí es donde tenemos bueno, las instrucciones es de dar opciones al pueblo para que salgan adelante, para que sepan que tienen lugares y que, por ejemplo, dicen, no, pues es que el mantenimiento, pues viene incluido, o sea, ya viene incluido con el carro, no te lo están vendiendo aparte, hay hasta 3 años de mantenimiento. 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
1: exacto.
0: importante es en pensar en esto. Dice, no, pues estoy yendo. Toda la gente, yo estaba viendo, cruzando ahí en National City, por ejemplo. Pasas el 5 y te puedes bajar y ya llegas por ahí por Chula Vista. Estás viendo todas las calles llenas de carros.
1: Sí.
0: Llenitos las calles y los driveways y todo está lleno de autos. Y algunos ocupan mejorar esa situación de transporte porque, o sea, están algunos jodidones y algunos muy buenos. Hay
1: Sí,
0: de todo.
1: hay de todo
0: Hay
1: mezclado.
0: de todo mezclado. Pero la gente va a los lugares, por ejemplo, a querer revivir ese auto que ya no tiene lucha. ¿Sí me explico? O sea, ya no tiene ni razón por qué andar en la calle ya. Y anda pagando registro, aseguranza, espero. Aseguranza, porque hay algunos que no, pero o sea, que están haciendo todo y andan batallando ahí, que se quedan tirados, que se quedan esto, y pues ahí, ¿qué necesidad tenemos de andar batallando cuando hay tantas opciones para la gente para seguir adelante?
1: Sí, y es que muchas veces ya por decirte, dicen, ya no debo nada en él,
0: Sí,
1: pero pues todas
0: pero
1: las
0: ya no le queda
1: ya
0: nada.
1: no le queda nada, o
0: No,
1: sea, y
0: es
1: sí.
0: como querer guardar un limón exprimido ahí
1: Ándale.
0: para ver si le sacas otra gota. Ya de 2 años, ya no, ya se volvió, ya están las
1: Un limón
0: hormigas.
1: pozolero.
0: Ya
1: Ya viene
0: las hormigas
1: exprimido
0: andan
1: ahí.
0: ahí nada más. O sea, ya es hora y veces de dejar de andar con cosas. Trabaja, paga impuestos, anda haciendo todo por la familia, pero o sea, es lo que dice, pero no tomamos a veces decisiones necesarias para mejorar por cuestión de no voy a esperar a que se ponga más barata la cosa. ¿Verdad? Ese es el
1: Voy a
0: detalle.
1: esperar que baje la
0: Y hay
1: gasolina.
0: muchos, y estamos en buenas condiciones en alguna de las cosas porque los intereses están bajos ahorita, aunque, o sea, las tasas y que miras las noticias dicen, no, que la tasa de interés subió, sí, pero, o sea, hay intereses porque les recuerdo que los bancos y las financieras, su inventario es el dinero. Si no avientan el dinero en la calle, pues no, ¿qué hacen con él? Pues es el
1: Sí,
0: inventario y es
1: exacto.
0: el negocio de ellos. Entonces, que el 0% de interés, que el 1.9, que el 2.9. Entonces, ahí están las ofertas, pero anda batallando con algo y estamos invirtiendo en algo, o sea, que no nos está dando el confort, la seguridad, la confianza de poder decir, no, pues voy a hacer esto, no, que si tomas transporte público, que no tiene nada de malo tener eso, ¿verdad?
1: Sí, claro.
0: Pero te traga la mitad del día para
1: Sí,
0: moverte.
1: exacto.
0: Que, o sea, la mitad en la mañana, la mitad en la tarde. O sea, ¿cuánto es lo que vale tu tiempo? Hasta segundo trabajo podrías agarrar. Sí,
1: Sí.
0: en lo

0: que te pasas en el transporte público.
1: Exacto. Que sales de un trabajo, te desplazas al otro, te vas a llevar más de una hora, hora
0: más y media. Y desafortunadamente, aunque todos los políticos quieran decir que están convirtiendo en una sociedad móvil, o sea, en lo que cabe del transporte público, especialmente en esas áreas de las que hablo ahorita. Sin embargo, si eso fuera la cosa, entonces, ¿por qué hay tanto carro en la calle?
1: Es cierto.
0: ¿Está? Sí. Porque no es conveniente, y esa es la verdad. Entonces, ahora, ¿qué es lo que va a hacer con su tiempo? ¿Qué es lo que va a hacer? ¿Dónde va a invertir todo esto? ¿Verdad? Porque hay que tomar esa decisión también.
1: Sí, sí.
0: ¿Y
1: sí.
0: qué tan cerquitas me queda para hacer esto? 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
0: 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Y no vamos a vivir toda la vida, o sea, arrepentidos y castigándonos porque tuvimos un problema.
1: Exacto.
0: En algún tiempo tenemos que salir adelante de esto. Entonces, yo los invito.
1: Y también posiblemente lo que les puede ayudar, como dices tú, el crédito está golpeado, pero adquiere un auto nuevo o un usado. Y eso les ayuda para volver a hacer fuerte su crédito.
0: Pero es importante también si agarran un auto usado. Vamos a decir, voy a restablecer mi crédito, abrirlo. Pero si agarras un yonque y tú aparte lo financias.
1: Ah, sí.
0: Pues es una doble cruz. Sí. Es una doble cruz sin garantía. Financiamiento alto. Ya en las últimas que está dando.
1: Exacto.
0: O sea, ¿para qué? Para agarrar crédito al 27% de lo que te van a hacer ahí. Ajá. Vas a pagar el carro 4 veces y vas a dar con los mismos problemas y te van a estar hostigando ahí cada mes porque les pagues.
1: Ajá, sí.
0: Entonces hay veces que ni siquiera reportan al reporte de crédito. También hay veces que ni siquiera salen. Entonces es muy importante que la gente tome buenas decisiones. Yo sé que estoy hablando con un pueblo sofisticado también, pero sin embargo hay veces que hay algunos que no saben porque nunca les han dicho cómo hacer esto.
1: Sí,
0: cómo
1: es cierto.
0: Salir adelante. Aquellas personas, por ejemplo, si trabajas en los restaurantes, en los hoteles, estás trabajando ahorita la temporada alta, pues estaban ocupados.
1: Sí, en el verano, sí.
0: En el verano, y andan ahí atendiendo y todo, y hay veces ahorita tienen un poco de respiro, y pues es momento de prepararse para la próxima temporada.
1: Sí, exacto.
0: Y andar batallando, eso no es de vivir.
1: No, y aparte, como dices tú, ya viene la siguiente temporada, ya vienen las lluvias, y cómo se mueven, igual transporte público, sí. Te tardas más tiempo,
0: sí.
1: Llegas mojado al trabajo, etcétera, etcétera, ¿no?
0: Y yo no estoy hablando mal del transporte público, simplemente estoy hablando de lo que tiene que hacer la persona, porque hay veces que hasta la línea para cruzar Tijuana, la peatonal,
1: sí.
0: ¿Te tardas qué hora?
1: Pues depende, pero casi son de 2 horas y media, 3 horas.
0: Y veo los videos ahí que a veces se agarran a marrazos ahí, ¿no?
1: Sí.
0: Sí, ¿verdad? Sí, hasta sí, salen enojados.
1: Sí, sí, sí.
0: O sea, porque
1: alguien se quiere meter a la fila,
0: sí,
1: y etcétera, etcétera.
0: O se podría hacerlo en carro. Hay veces que la gente deja el carro acá de este lado. Antes era, dejabas el carro acá de este lado, te ibas al otro.
1: Sí, lo hice también.
0: Y luego te ibas a dormir y luego regresabas a pie y en 15 minutos ya cruzabas. Ya te castigan hasta por ese medio también, ¿no?
1: Sí,
0: entonces,
1: sí, sí.
0: Ahorita, como quieras verlo, te tienes que aguantar.
1: Y para eso necesitas un buen auto para que aguante las horas que
0: eso
1: vas a estar.
0: Eso también.
1: Ahí.
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1: Gracias.

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1: Ay,
2: hola,
1: hijito,
2: mamá, ¿cómo estás?
1: Ven acá, dame un abrazo.
2: ¿Cuál es el Wi-Fi? Se me olvidó traer mi otra tarjeta SIM.
1: Bienvenido. Por favor, siéntase como en casa. A su derecha encontrará el guardarropa, también conocido como esa silla sepultada bajo esos abrigos. A su izquierda, nuestra lujosa zona de descanso, más conocida como el sofá de la sala.
2: ¿Qué?
1: Aquí tenemos a Matías, canino local, 7 años de edad. Le gustan las caricias en la panza.
2: Estás bromeando, ¿verdad?
1: Sígame al patio, por favor. Aquí los locales suelen reunirse para celebrar rituales familiares que incluyen carne asada y chismes.
2: Mamá, ¿me puedes explicar por qué me estás hablando como si fuera mi primera vez aquí?
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